0: que estamos presenciando en esta tarde, los tlacololeros, la danza de los viejitos, la región Costa Chica con sus chilenas y los moros, Manuel.
1: Así es, Vale. Y bueno, la invitación es para que todas las personas que nos están escuchando, que nos están viendo en estos momentos, vengan acá a la Casa del Pueblo, o como se dice, ¿verdad?, el Palacio de Gobierno, aquí en lo que es el, en la ciudad de Chilpancingo, para que disfruten de esta noche mexicana. Ya está todo pues preparado, hay una gran variedad de alimentos, de antojitos mexicanos que se van a ofrecer durante esta noche, y por supuesto una gala musical interesante también, de música mexicana, de baladas que más adelante va usted a escuchar. Va a estar muy buena esta noche mexicana desde aquí, desde la ciudad de Chilpancingo.
0: Y es que adivina qué grupo estará al finalizar,
1: ver,
0: la Sonora Dinamita, no, Manuel.
1: Y así es. El público que nos está
0: es correcto. A ver, antes de comenzar a describir cuáles son los platillos que se encuentran aquí hoy en esta tarde en la Casa del Pueblo, para ti, ¿qué platillo no puede faltar en la verbena, en la noche mexicana?
1: A mí el pozole o los tamales.
0: Y sobre todo una comida muy guerrerense, ¿verdad?
1: Muy
0: un
1: guerrerense.
0: Platillo muy guerrerense.
1: Sí, muy guerrerense, así es.
0: Para mí las chalupitas. Las chalupitas son mis favoritas, con el pollito, con la verdurita.
1: Así es. Y el chile chipotle que no puede faltar.
0: Así es.
1: ¿Verdad?
0: Pero mira, aquí te van a encontrar de este lado y nuestras compañeras Aileen y Joana nos van a compartir cuáles son las experiencias que se están viviendo en este momento. Desde los antojitos hasta la rifa, porque este año otra vez me voy sin moto, Manuel.
1: ¿Cómo va a ser? Hay muchas sorpresas durante esta noche. Y bueno, ahí como podemos observar en las imágenes, Vale, y amable audiencia, pues estamos viendo las danzas que están llegando en estos momentos, así como también estamos escuchando ahorita la interpretación de un joven que está cantando canciones mexicanas, que son parte de nuestra identidad, de nuestro bello país, que está cumpliendo 216 años del inicio de su independencia.
0: Porque las puertas de la Casa del Pueblo están abiertas, y qué mejor manera de recibirlos, como acabas de mencionar, con música de mariachi, y un mariachi muy guerrerense, Manuel.
1: Así es, y bueno, también aquí en la plazoleta de la Casa del Pueblo ondea la bandera nacional, está bastante engalanando este bello lugar la bandera nacional, junto con estas danzas, y por supuesto ahí está la bandera nacional, nuestro hermoso escudo, el águila y la serpiente y el nopal, que es parte de nuestro emblema como mexicanos y mexicanas. Y por supuesto Valeria Calderón nos dijo al inicio de este programa, pues a las alrededor de las 10:30 más o menos, 10:30 saldrá al balcón que ustedes están viendo ahí, se está acercando ahorita la imagen ahí, va a salir al balcón la gobernadora Evelyn Salgado Pineda para dar, sería su quinto grito, de verdad, su quinto grito de independencia sobre el balcón, que es el edificio centro de aquí de la Casa del Pueblo.
0: Y algo que yo debo reconocer de la gobernadora Evelyn Salgado Pineda es que cada año, en cada grito de independencia, nos sorprende con un estilo de cada región del estado de Guerrero. Recordemos que hace un año la gobernadora portó un vestido de Julio Moranchel, un diseñador guerrerense de Chilapa, si no mal recuerdo, y estamos ansiosos por saber este año qué va a portar.
1: ¿Sí?
0: Bueno, yo sí.
1: Sí, me imagino que va a salir radiante como siempre nuestra gobernadora Evelyn Salgado Pineda para dar el grito de independencia y recordarnos ese momento en el que don Miguel Hidalgo y Costilla, precisamente hace 216 años, pues daba el grito de Dolores, aunque hay que recordar que la fecha fue el 16 de septiembre y que hubo una modificación con el presidente Porfirio Díaz, que fue el que hace esta modificación. Según algunos datos dicen que porque era su cumpleaños el día 15 de septiembre y por eso se hace esta modificación. Lo cierto es que se impone una tradición que a lo largo de todo el mundo se celebra, se vive, se disfruta. En todo el mundo hay mexicanas y mexicanos trabajando, estudiando y por supuesto poniendo en alto a nuestro país. Y por supuesto que en muchas partes del mundo ya se celebró el evento del Grito de Independencia. Y bueno, aquí en México, pues conforme va llegando el uso horario, más tardecito tendremos esta ceremonia. Primero estaremos viendo el Grito de Independencia de nuestra gobernadora Evelyn Salgado, y posteriormente nos estaremos enlazando a la Ciudad de México para ver también el Grito de Independencia.
0: Que por segundo año.
1: Así es, por segundo año estaremos viendo a la presidenta Claudia Sheinbaum Pardo dando esta ceremonia también allá en la capital de nuestro país.
0: Claro. ¿Y qué les parece si aquí en comentarios nos dejan desde qué estado, desde qué país o desde qué municipio del estado de Guerrero nos están viendo? ¿Qué les parece si vamos con Ailín para ver qué se está viviendo en los comedores?
1: Adelante, vámonos.
2: Muy buenas tardes a toda la audiencia de Radio y Televisión de Guerrero. Soy Ailín Muñoz y de verdad me complace acompañarlos justamente el día de hoy desde Palacio de Gobierno, la Casa del Pueblo, justamente ya listos para celebrar esta fiesta mexicana. Nos encontramos justamente desde el edificio de Costa Chica en el área de los antojitos mexicanos, porque díganme ustedes, ¿qué sería de estas fiestas mexicanas sin los tan famosos antojitos? Tenemos tacos, fuentes de hidratación, pastes, tenemos elotes, esquites y muchísimas cosas más para que puedan venir a degustar aquí a la Casa del Pueblo. Como ustedes pueden observar, ya las filas están empezando a formar desde muy temprano, porque desde las 6 de la tarde la gente empezó a llegar ya bien vestida, preparada y con toda actitud para poder celebrar esta fiesta tan importante para los mexicanos y las mexicanas. Y es que hay que recordar que es justamente este tipo de festividades las que nos permiten a nosotros recordar el simbolismo, el significado de nuestro país. Aquí huele a México, sabe a México, pero también sabe a Guerrero. Y es que nuestro estado cuenta con una gran variedad de platillos. Tenemos el pozole, el mole de jumil, los tamales, el pescado a la talla, y bueno, aquí en Chilpancingo, el tan famosísimo pozole de camagua, entre otros muchos platillos más que hemos degustado. Y justamente aquí tenemos una pequeña muestra, pero créanme, tenemos hasta 3 puestos de tacos dorados que son los que vuelan en realidad. Para mí acompañarlos, y bueno, qué decirles, estamos esperando con ansias a que llegue la noche para poder dar este famosísimo grito desde aquí, Palacio de Gobierno, la Casa de los y las Guerrerenses.

0: Bueno, pues ya estamos aquí, gracias a Aileen Muñoz, quien nos acaba de dar pues detalles de... Ella se encuentra en el área de las comidas y que... ¡Qué dichosa! Que le tocó estar por allá.
1: ¡Qué mira, antojo! ¡Qué antojo ya!
0: No, sí, lástima claro que, sí.
1: que estamos trabajando, pero estamos celebrando también. Pero yo quisiera estar comiendo unos tacos, Manuel.
0: Unas tostaditas, ¿verdad? Bien ricas. Y por supuesto, queremos... se acaban de sintonizar, saludar a todos nuestros amigos y amigas que nos están escuchando, que nos están viendo en todas las regiones del estado de Guerrero y más allá de las fronteras, a través de la señal del gobierno del estado de Guerrero. Y por supuesto, nos da muchísimo gusto que estén aquí en esta fiesta mexicana, en donde, Valeria, ya podemos ver, mira, hay danzas no solamente de Guerrero, también hay de Oaxaca,
1: los tiliches
0: de Tlaxcala, o sea, estamos teniendo toda la representación folclórica de nuestro país aquí, precisamente en esta plaza de la Casa del Pueblo. Mira nada más estas danzas.
1: Así es. Pero ¿qué te parece si Joana nos informa qué es lo que se está viviendo en la entrada?
0: Adelante, vamos con ella.
2: Muy buenas tardes, Guerrero. Ya estamos aquí, ya esta fiesta comenzó. Están llegando todas las danzas típicas, no solo de nuestro estado de Guerrero, sino también de nuestro país. Y es que esta es una de las noches en donde mexicanas y mexicanos nos unimos, sin importar en qué parte del mundo estemos, en qué parte del país nos encontremos, de norte a sur. Las plazas se llenan, las familias se reúnen y los colores verde, blanco y rojo vuelven a recordarnos todo aquello que compartimos con Nación. Y en estos momentos estamos viendo llegar una banda musical con una danza de diablos. Disfruten esta noche, que la verdad no cabe duda que nuestra gobernadora Evelyn Salgado es una gran anfitriona. Hay diversas sorpresas, diversas actividades. Si todavía estás en tu casa, ¿por qué no agarras tus cosas, te arreglas bonito y te vienes para acá? Porque tenemos muchas sorpresas el día de hoy. Y no cabe duda también que hay riquísima comida, eso sí, aquí comida hay de sobra. Y ahorita también estamos presenciando un número musical hermoso de mariachi, porque si sabemos que algo nos identifica como mexicanos, es la música de mariachi, ¿que no? A mí hasta me hace llorar, me pone la piel chinita. No cabe duda que ser mexicano es una gran fortuna. A mí me encanta ser mexicana, me encanta nuestra cultura. Creo que tenemos la mejor cultura del mundo. Tenemos también bailes de la Costa Chica, los tlacololeros. Tenemos aquí detrás mío, tenemos también en el escenario a un chico que está cantando con la música de mariachi. Qué joven se ve, ¿no? Es que no cabe duda que Guerrero tiene talento.

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4: Bueno, en medio de la plaza se encuentran los tiliches. Los tiliches es una danza proveniente de Putla Guerrero, Manuel, Oaxaca.
9: Y cómo no, la tierra de mi abuelita, que paz descanse.
4: Bueno, pues es que Putla, un pueblo mágico, un pueblo increíble. A mí me encanta el carnaval putleco. Sí, ha sido padrísimo. El carnaval putleco, padrísimo. Excelente. Y qué mejor que parte de su cultura, su riqueza cultural, sí, esté presente hoy en Guerrero, que siendo Oaxaca un estado vecino.
9: Bellísimo el estado de Oaxaca, por supuesto, claro, ¿no? Con y una bueno, excelente gastronomía.
4: Al lado de los tiliches se encuentran los Diablos de Teloloapan.
9: Madre
4: son
9: mía,
4: los que están
9: no
4: portando.
9: Son los que te querían llevar el año pasado.
4: Ay, sí, fíjate que sí. Por poquito sí me quedo en Teloloapan, pero bueno, aquí seguimos en Chilpancingo. Bueno, los Diablos de Teloloapan portan máscaras muy grotescas a comparación de los Diablos de Coajinicuilapa. Sus túnicas, sus trajes hechos de piel de animal. Pero bueno, ya no estamos utilizando hoy en día piel original de animal, claro, ¿no?, en cada danza, porque preservamos la naturaleza, la flora y la fauna del
9: animales
4: estado. Así es.
9: No, y no, bueno, y luego, bueno, allá está Jalisco y por allá vemos la danza de los viejitos, ¿verdad?
4: Es correcto, Michoacán. Así es.
9: Así que hay muchos, y están los tlacololeros, que esos, claro que sí, me lo sé porque lo bailé, me acuerdo que en la secundaria. Y bueno, podemos observar, que hay otros tlacololeros, el jaguar, en fin, poco claro a poquito van llegando las personas aquí a esta plaza, lo cual nos llega mucho orgullo. Si usted nos está viendo, nos está escuchando, véngase para acá a la Casa del Pueblo, acá en Chilpancingo, amigos de Iguala, amigos de Tixla, amigos de Zumpango, de acá, de la sierra, de acá arriba, por supuesto, de Acapulco, de Tierra Colorada, véngase para acá. Véngase a divertir porque se va a poner esto bueno.
4: Porque esta fiesta es de todos los guerrerenses.
9: Sí, claro.
4: ¿Y qué les parece si comentan aquí en la transmisión de qué municipio nos están viendo, de qué estado? Porque hay hermanos guerrerenses, sí, en otros estados y en otros países. Los queremos leer, Manuel. Estamos pendientes de la transmisión y les queremos mandar muchos saludos. Y comenten aquí qué están comiendo hoy en su verbena.
9: Sí, por supuesto que saludamos. Ahorita que dices esto, aprovechar a saludar a todos nuestros hermanos y hermanas que están allá en los Estados Unidos, que también van a celebrar en grande este aniversario 216 del inicio de la independencia de nuestro país. A todos nuestros hermanos y hermanas que están en otros países del mundo, todos son cordialmente bienvenidos a esta transmisión especial desde Guerrero, desde Chilpancingo, para todo el mundo. Y bueno, observamos aquí ya en la transmisión, tenemos, ustedes nos pueden seguir con la transmisión también por redes sociales a través de la fanpage de la gobernadora Evelyn Salgado Pineda. también de Radio y Televisión de Guerrero o de todas aquellas empresas televisoras, radiodifusoras que están conectadas en estos momentos, están enlazados con nosotros. Adelante para que nos manden los saludos.
4: Así es, Manuel. Vamos a ver la transmisión. Ya hay comentarios, pues celebrando las fiestas. Saludos desde Omaha, Nebraska, para todos ustedes que están celebrando la independencia. Saludos, mira nada más a la familia Jiménez Gatica, que están en Acapulco, sí. Guerrero.
9: También a Paola Galeana, dice felices fiestas patrias. Por supuesto, también saludar a nuestros amigos y amigas de aquí de Chilpancingo, que nos atienden de maravilla. Allá nuestros amigos de Taco Rock, excelente, cómo nos, me reciben y cómo nos reciben a todos cuando vamos ahí. De verdad, los felicitamos por un excelente servicio.
4: Y bueno, les invitamos a que si ustedes se encuentran ya en Chilpancingo o en otro municipio y les queda cerca, que ya se vengan a la Casa del Pueblo, porque estoy viendo que hay suficientes motos para rifarlas con muchas personas.
9: Así es, para que aquí se vengan a disfrutar. Ahorita se encuentra el mariachi, está interpretando música completamente mexicana. Y bueno, y disfruta también de estas danzas que lo deseamos ahorita. Han comenzado a llegar más porque conforme van pasando las horas, van integrándose más danzas aquí y van dándole ese ambiente de fiesta y de fiesta muy guerrerense para que lo disfruten. Y bueno, de ahí se pasan a los taquitos al pastor, se pueden pasar a los tacos doraditos.
4: Y por supuesto, hay un punto de hidratación y una zona exclusiva para personas que se encuentran en silla de rueda, Manuel.
9: Unos antojitos, en fin. Hay mucho que comer, hay mucho que disfrutar completamente gratis para que podamos aquí disfrutar de esta noche mexicana. Tráigase sus banderitas, tráigase su familia, porque les recordamos que alrededor de las 10:30 más o menos de la noche va a estar saliendo desde el balcón donde dice mi patria es primero, en este edificio centro de aquí de la Casa del Pueblo de Guerrero, la gobernadora Evelyn Salgado Pineda, para dar el grito de independencia.
4: Es correcto. Y acaba de terminar otra canción más del mariachi. Es que a mí me apasiona la música de mariachi,
9: sí, lo
4: Manuel.
9: Sé,
4: y
9: lo
4: es
9: sé.
4: Que yo creo que queda claro, mira nada más, hoy me inspiré en ellos. En la imagen y el traje más representativo
9: de
4: México.
9: Tu traje, pues,
4: bueno, a ver, no me quiero adelantar. Bueno, muchas gracias. Inspirado, diseñado y confeccionado por María Panchi Soriano de Ometepec. Para mí la mejor diseñadora de todo Ometepec. Yo le dije, quiero algo muy mexicano, Manuel. Y mira nada más.
9: La preciosa.
4: Me llenó de México con un gabán en la parte de abajo, muy colorido, que es lo que portan los mariachis al frente en el pecho. Y mira nada más las botonaduras a los costados. Yo estoy muy, muy contenta y muy agradecida.
9: Y estos son los trajes que representan a nuestro país, que nos dan identidad.
4: Claro.
9: Y que bueno, ¿quién lo porta? Pues Valeria.
4: Ah, muchas gracias.
9: Se ve hermosísima siempre, pero hoy con este traje.
4: No, muchas gracias.
9: Espectacular, ¿eh? Así que siempre has estado espectacular. El año pasado trajiste uno de color rojo.
4: Claro, un vestido rojo también. De Manuel Mollao. De San Jerónimo, de la Costa Grande de Guerrero.
9: Hay excelentes diseñadores
4: en
9: Guerrero, diseñadores que mezclan la identidad del pueblo de Guerrero y lo llevan a un vestuario que podría ser un vestuario casual, un vestuario de noche. Realmente es digno de reconocer el trabajo de los diseñadores y diseñadoras guerrerenses, que portan también muy en alto pues toda nuestra identidad.
4: Claro, parte de su creatividad, parte de su arte es estilizar, por supuesto, todas las obras que artesanos realizan, como es claro ejemplo de Julio Moranchel, que estiliza todas las creaciones que utiliza la gobernadora, y por supuesto, huipiles hechos con telar de cintura por artesanas de la zona indígena de Xochitlahuaca. Son algunas de las prendas que podemos observar que siempre porta orgullosamente nuestra gobernadora Evelyn Salgado Pineda.
9: Así es, y bueno, pues vamos aquí viendo cómo siguen llegando la gente, las danzas, y bueno, yo quisiera andar allá abajo bailando. Mira nada más, la señora va disfrutando ahí de algunos alimentos, y realmente esto se está poniendo ya, comienza a llegar más personas para poder disfrutar. Recordarles que más adelante vamos a tener, por supuesto, las famosas rifas, va a haber sorpresas, Ya vimos que hay muchas motos, pero también va a haber otras sorpresas para que ustedes se vengan para acá.
4: Si pueden observar en la transmisión, ahorita en pantalla, los tiliches en medio de la explanada, pues hay niños, Manuel. Y eso a mí me llena de orgullo porque habla de la riqueza cultural y la educación cultural que se le está dando a todos los niños y jóvenes.
9: Así es, y eso es bien importante. Algunos de los datos históricos, vale, que quisiera destacar es que, por ejemplo, en la noche que pasó el tema del grito de independencia, hay que recordar que, bueno, en ese entonces no se dijo ¡Viva México!, ¿no? Se habla de que era la expresión de ¡Viva la América! ¡Viva Fernando VII! ¡Muere el mal gobierno! No se gritó ¡Viva México! Porque México como país aún no existía. Estábamos colonizados por la Nueva España, por la España más bien. Entonces, lo que se buscaba en ese entonces, había una serie de rivalidades. Bueno, don Miguel Hidalgo lo que hace es, pues, levantar, digamos, este levantamiento, hacer este levantamiento armado. Y de ahí, bueno, hay ciertos cambios en el pasar del tiempo, comienza a haber ciertos cambios que después terminan, pues, consolidándose como una independencia de nuestro país. 11 años de guerra, se consuma la independencia de México. 11 años se dice fácil, pero estamos hablando de muchas personas, muchos personajes históricos que dieron su vida para poder tener este país que tenemos y que debemos estar bastante agradecidos con todas las personas que dieron su vida para esta libertad. Y bueno, ejemplo de ello es ahí la frase, ¿no? Mi patria es primero, una frase que engloba muchas cosas: identidad, cultura, tradición, lealtad a este hermoso país que es México. Una frase de don Vicente Guerrero, ¿no?
4: Es correcto. Y hablando de Vicente Guerrero y esa frase célebre, según datos históricos, Manuel, a mí no me creas, según datos históricos, mencionan que fue el padre de Vicente Guerrero quien le dijo: hijo, por favor. Pero mira, ¿qué te parece si antes de contarles la historia, vamos a ver qué se está viviendo en el área de comida con Aileen? Sí, por favor, porque ya tenemos hambre. Adelante con la cámara.
10: Y acaba de sonar justamente el Cielito Lindo, y esto nos recuerda que es un orgullo de verdad ser mexicanos y sobre todo guerrerenses. Me encuentro el día de hoy con...
11: ¿Con su nombre?
12: Eulalia.
10: ¿Y con?
11: Olga Lucía.
10: Me gustaría preguntarles, ¿cómo se la están pasando el día de hoy aquí en Palacio de Gobierno disfrutando este grito de independencia?
12: Muy lindo todo nos ha gustado muchísimo. Ay, María, es un amor patrio muy grande, muy bonito.
10: Me comentaban que es la primera vez que ustedes vienen aquí a celebrar este grito. ¿Cómo se sienten?
13: Pues nos sentimos honradas, la verdad, estar en una celebración tan importante para los mexicanos y los guerrerenses. Es de verdad un orgullo, un placer, es algo inexplicable. Y la verdad, les felicitamos por tanto color, tanto patriotismo y tanto amor a la Ciudad de México, al país de México.

0: y mucho mezcal, sobre todo aquí en Chilpancingo, que sabemos cómo celebrar, ¿verdad? Nos encontramos en el área de los antojitos y me encantaría preguntarles también, ¿cuál es su antojito mexicano preferido?
1: Los taquitos dorados.
0: Los tacos dorados. Tanto así que aquí tenemos 3 stands de tacos dorados. Por si se acaban, pueden ir al otro y al otro. ¿Y usted cuál es su platillo mexicano preferido?
2: Me gustan también los tacos al pastor y los atoles, el tamalito. O sea, son muchos, variedad de platos deliciosos, la verdad.
0: Y es que aquí en Chilpancingo gozamos de una diversidad gastronómica. Me enlazo con Manuel y Valeria para seguir disfrutando de esta fiesta.
3: Ahí está, para que se suban.
4: Para que se suban al toro mecánico.
3: Venga, para que estemos ahí. Vamos a hacer
5: un... Muy bien.
6: Y estamos ya a pocos minutos de iniciar con la rifa. Nuestros amigos de Chaneques.
4: Que se aviente el grito mexicano.
3: Venga.
5: Vamos allá con Joan. Vamos con Joana, que nos tiene más. Adelante, Joana, adelante.
3: Podemos ir más adelantito, después de la primera intervención.
7: ¿Qué tal, amigas y amigos? Bueno, seguimos en la fiesta. Ya está iniciando el programa. Y mira nada más con quién me encuentro, con mi amigo Olín. A ver, cuéntanos, amigo, ¿qué venimos a hacer aquí?
8: Venimos a apoyar aquí a la gobernadora Evelyn Salgado Pineda para lo que es el grito del día de hoy. Gracias también a la invitación de la maestra Aida Martínez Rebolledo, que es la secretaria de Cultura del Gobierno del Estado.
7: Muy bien, ¿y cómo se llama su grupo folclórico? Por favor, dinos.
8: Nuestro grupo folclórico se llama Grupo de Danza Folclórica Mexicana Yolotecuani, de aquí de Chilpancingo, Guerrero.
7: Y bueno, nos podrían hacer, no sé, una demostración. ¿Qué bailes nos van a presentar el día de hoy?
8: Bueno, venimos aquí representando al estado de Jalisco y también venimos con un poquito de folclor guerrerense a difundirlo a través de este bonito escenario y este bonito pequeño semblanza del folclor guerrerense y mexicano.
7: Muy bien, ¿y cuánto tiempo llevan practicando?
8: Nosotros tenemos 17 años de trayectoria. Desde el 2009 hasta el 2026, que ahorita estamos cumpliendo 17 años de trayectoria.
7: Muy bien, pues ahí vamos a estar viendo cómo bailan. Ahora nos vamos a ir con Valeria y Manuel.
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0: póngase atento, familia, porque si tienen el boleto y no lo escuchan, se pierden la oportunidad de ganarse una moto. ¡Listo!
1: A ver, quiero todos los con los boletitos arriba, a ver, nuestras amigas que están comiendo el tamal, el elote. ¡Ay, ay, ay! Venga,
0: abrimos. ¿Voy yo? Saco el primero que no es ganador.
1: Órale, el primero que no es ganador, primer que nada más boleto, se va a quedar ahí viendo.
0: Primer boleto que no es ganador. Aquí está.
1: Venga, se cierra la tómbola.
0: Primer boleto que no es ganador, lo siento mucho. Número 1357. 1357. Ni modo.
1: ¿Dónde está? ¿Dónde está? 1357. Yo no levantaría la mano, ¿eh? A ver, a ver, a ver.
0: Levanta la mano para burlarnos de ti. No, no es cierto, no es cierto.
1: No hay, no hay, no hay. Venga.
0: Se fue el primero.
1: Venga, mexicano, saca por favor el boleto. Vamos a verificar rápidamente.
0: Segundo boleto. Espérame. Ese era el no ganador. Ahí va el otro.
1: Ay, amigo.
0: Aparte llegaste tarde, ya saqué otro.
1: Lástima,
0: ya saqué otro. También está hasta allá comiendo elote.
1: Segundo, va.
0: Segundo que no es ganador.
1: Ahí les va. El número que no es ganador, 1482. 1482. Ahí está, vamos a ver. 1482 a la una. A las dos. Y a las... No, yo no levantaría la mano.
0: Rubén. Tres.
1: ¡Va!
0: Número ganador de una moto.
1: ¿Quién la quiere la moto?
0: 2027.
1: ¡Quiero ese grito, mexicanos!
0: Traigo un sueño, Dios mío.
1: ¡Que viva México!
0: Yo saco el ganador.
1: Órale. Va. Mano santa. Mano santa para la primera motocicleta, señoras y señores. Antes de ver a una estrella... Una estrella infantil que va a tocar en este gran escenario. Tenemos una sorpresa. Ahorita les vamos a dar más detalles para la presentación. Adelante, Rubén. ¿Quién es el ganador de la moto?
0: Número ganador, señores y señores, de esa moto. Empezamos con un 1. Levante la mano. ¿Quién tiene un 1 en su boleto? Eso, un 1. ¿Quién tiene un 7? Ahí está, una señora ya. 1779. Ganador de una moto 2027. ¿No? ¿Se fue?
1: ¿No?
0: 1779 a la una.
1: A ver, que levante la mano porque se llevó la moto.
0: 1779 a las dos.
1: Ahí va, ahí va, ahí va, música de tensión.
0: 1779 a las 3. ¿Se fue?
1: Sí. Yo creo que viene, ahorita debe estar en el sanitario, en el baño. ¿No? ¿Qué hacemos? ¿Qué hacemos? ¿Vamos con el otro?
0: Jefa, ¿otro? Listo, otro boleto. ¿Se fue?
1: ¿Seguro?
0: Seguro.
1: 5, 4,
0: 3. 1779.
1: Estás al lado, mano. Voy yo, voy yo, voy yo, ahí voy yo. Ahí va, mi mano. Mano, mano, mano. Dice, ahí va, ahora sí. Se va a llevar la moto, ahora sí. Es para el número... 1236. El boleto que se lleva la moto. 1236 a la una. 1236 a las dos. ¿Dónde está? 1236.
2: Dale tiempo, dale tiempo.
0: ¡Ay, Dios mío!
1: No, ya quédatela, Rubén.
0: ¿Me lo puedo quedar yo?
2: Ahí viene, viene.
1: ¿Dónde, dónde, dónde?
0: Por Acapulco.
1: Ahí viene un mariachi. ¡Ah, es el mariachi! No, no es cierto.
0: ¿No?
1: A ver.
0: Siguiente boleto.
2: Somos los únicos que
1: no... ¡Ahí viene! ¡Ahí está! ¡Corriendo!
0: ¡Córrele, señora! Tiene 10 segundos. Si no, la vamos a regalar al niño que está aquí enfrente. 10, 9, 8. Ya no venga, ya perdió.
1: Perdió, estaba a punto de que le den su esquite.
0: Pásale,
1: pásale, pásale. Y automáticamente... Ahí está, perfecto. Que se eche un grito mexicano, ¿sí o no?
0: Pero traía hasta la boca llena, estaba comiendo un tamal.
1: Vamos a verificar. Venga, amiga, vamos a verificar. Pásale, pásale, demuestra que es...
0: No seas desgraciado, deja que tome aire.
1: Sí, ¿verdad?
0: Me vine cansada.
1: Listo. Amiga, ¿dónde estaba? Cuéntenos.
0: Oye,
1: ¿estaba en la fila de los tacos de canasta?
0: Ve, hasta se está limpiando la boca, mi amiga venía...
1: ¿En serio? ¿Cómo se llama?
3: María de Lourdes González Cantón.
1: ¡Aplauso para María de Lourdes! Pásale a ese lado.

0: María de Lourdes, ¿de dónde nos visitas?
1: De la colonia San Lucas.
0: Colonia San Lucas, de Cabo San Lucas.
2: Colonia San Lucas.
1: Colonia San Lucas.
2: ¡Ahí va la colonia San Lucas!
0: De San Lucas.
2: Es la única, viene de San Lucas, mija.
0: Ay. Están formados en... ¿Dónde estabas formada?
1: Hasta por allá está mi mamá y mi hermana.
0: ¿Estaban en los tacos al carbón? Era los tacos al carbón o la moto, ¿no?
1: No, tacos al carbón.
0: Okay.
2: Oye,
0: bueno,
2: te acabas de ganar una moto. ¿Qué vas a hacer con ella? ¿Para qué te va a servir esa moto?
0: A ver, dime qué vas a hacer cuando tengas tu moto.
1: La voy a vender, yo la voy a vender, necesito dinero.
2: No es cierto, ¿no?
0: Ok. ¿Que la venda?
2: No.
0: Bueno, órale.
2: Te doy 5,000 baros en calor.
0: Algo que le quieras decir a toda esta gente maravillosa, preciosa.
1: Los amo.
0: Ay, wow. Bueno, ya está. Listo, se lleva la moto entonces.
2: Pásale.
0: Tienes que encontrar la llave para que puedas prenderla.
2: Ok.
0: Está entre toda la gente. No, no es cierto. ¡Fuerte el aplauso para ella!
2: Pásale de este lado. Ahorita vamos a recoger tu moto. ¿Con quién? Mira, con mi amiga de negro ahí. Con ella.
0: Oye,
2: muchas
0: Rubén,
2: felicidades.
0: Tenemos un artista que obviamente va a romper, obviamente, todos los escenarios.
2: Oye, talento local.
0: Talento local, papá.
2: Talento que apenas va surgiendo, de esos queremos en Acapulco, en Guerrero, para que vayan. No sé cuando tenga 3-4 años más.
0: Exacto.
2: Imagínate dónde va a estar.
0: Qué voz, ¿eh? Tiene 9 años, es originaria del estado de Guerrero. Y damas y caballeros, fuerte el aplauso para recibir el día de hoy en este escenario a Fabiana. ¡Aplausos, señoras y señores!
2: Fuerte el aplauso para Fabiana.

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0: el día de hoy nos encontramos celebrando una de las fechas más importantes del calendario de nuestro México. Y el día de hoy me encuentro con Juan, Jesús y Mateo. Y bueno, me estaban comentando que ya hicieron la fila para comerse sus tacos al pastor. Yo tengo una duda que quiero aclarar con ustedes, chicos, que por cierto vienen muy guapos, muy acicalados. Una pregunta, ¿salsa roja o verde?
1: Verde.
0: ¿Salsa de la que pica o de la que no pica?
2: De la que pica.
0: ¿Tacos de pastor o de suadero?
3: De pastor.
0: ¿Agua de Jamaica o de horchata, chicos?
1: De Jamaica.
0: De Jamaica. Y es que es justamente eso. Cada platillo, cada ingrediente, o sea, nuestra cultura mexicana es bastante rica. Me encantaría preguntarles, ¿desde dónde nos visitan?
3: Somos de aquí, de la capital. Y cada año venimos a este evento, que la gobernadora cada año lo hace mejor. Siempre hay una mejor organización y una gran gastronomía. Y gracias por invitarnos a pasarla en familia. ¿Verdad, mis niños?
0: Chicos, yo quisiera preguntarles, en una fiesta mexicana, ¿qué es lo que no puede faltar?
1: La comida. Y la...
0: ¿Qué comida?
1: Este, como para decirlo, los antojitos, pozole, tacos y la música.
0: ¿Qué no puede faltar en una fiesta mexicana?
2: No, pues, lo mismo.
4: Bailes.
2: Ajá, los bailes, los tracololeros, los...
0: Y es que es justamente eso también. En Chilpancingo gozamos una gran cantidad de cultura. De hecho, hace rato estábamos viendo la danza de los tlacololeros, ¿no? Y con este famoso chirrión que, bueno, nos tuvimos que mover porque nos pudieron haber pegado un susto y un golpe, ¿verdad? Pero de eso se trata este día, de celebrar el orgullo de él, que es ser mexicano y sobre todo ser guerrerenses. Nos enlazamos contigo, Joana, para seguir disfrutando.

0: señor.
1: Bueno. Dale bonito.
2: Fuerte el aplauso para Fabiana Mariel. Fabiana, platícanos, no te vayas. ¿Cómo estás, Fabiana? ¿Cómo ves a todo el público de aquí de Chilpancingo?
3: Ah, perdón, ahí tienes tu micro, perdona.
4: Muy bien, la verdad.
2: Perfecto. ¿Alguien que le quieras mandar un saludo el día de hoy? ¿A quién te está viendo? ¿Quién te está viendo por ahí?
4: Les deseo un feliz día de la independencia.
2: ¡Eso! ¡Fuerte el aplauso! ¿Vas a seguir cantando para nosotros? ¿Sí? Ok, perfecto entonces. Bueno, pues ella va ahorita regresa, ¿sale? Así que fuerte el aplauso para Fabiana. ¿Y qué creen? Ya llegaron más boletos. Vamos a ver rápidamente, pongan atención porque viene otra rifa, pero todos, ¿cómo está el ambiente? Están más o menos, están dormidos, ¿verdad? Todavía. ¡Viva México! ¡Ea! Traen actitud, ¿eh? ¿De dónde nos...? Todos nos visitan desde de aquí de Chilpancingo, de Acapulco, ¿de dónde? A ver. De Acapulco, Guerrero, perfecto. ¡Arriba, Acapulco! Bien, ¿eh? Veo que hay más gente de Acapulco. Nosotros somos de Acapulco también. A ver, ¡de Chilpancingo! Tres con bandera. ¡Acapulco! Ahí está, cuatro. Y los de RTG también. ¡Venga! ¡Chilpancingo! Va ganando Acapulco con actitud, ¿eh? Va ganando Acapulco con actitud. A ver, ¿de qué lado? ¡Acapulco! ¡Chilpancingo! Ya se está uniendo la de Chilpo.
5: Oye, otra rifa me están diciendo.
6: ¿Qué tal, amigas y amigos? Y aquí estamos con la familia López. ¿Cómo se le está pasando?
7: Bien, bien, pues ahorita acabamos de ir ahí a los antojitos, a los elotes, a los tacos.
6: ¿A los tacos? ¿De qué son los tacos? A ver.
7: Tacos dorados y las tostadas,
6: ¿Qué tal? ¿Están buenos?
7: Sí, están buenos.
6: Muy bien, ¿y el elote? ¿El elote qué tal?
7: También, está bien.
6: ¿Y qué? ¿Está esperando ganarse una moto? ¿Cuáles son sus perspectivas de esta noche?
7: De hecho, traigo hasta cuatro boletos. De hecho, nos venimos temprano por lo mismo, porque a ver si nos llevamos una.
6: Claro que sí, usted cruza los deditos, changuitos. ¿Y qué tal el bailongo al rato también con la Sonora Dinamita, no?
7: De hecho, desde hace tiempo quería ver ese grupo en vivo y pues creo que no me la esperaba y ahorita pues vamos a ver, para verlo vamos a esperar, ¿no ves?
6: Le tocó la suerte, pues ya se le va a hacer, ¿no?
7: Sí.
6: ¿Ya se subió al toro mecánico?
7: No, falta... Apenas venimos llegando, no.
6: Hay que se le baje la comida, ¿no? Primero, claro que sí. Muy bien, pues siga disfrutando, familia López. Muchas gracias.
7: Sí, muchas gracias. Pese, saludos.
6: Muy bien, amigos. Pues todos se la están pasando muy bien. Yo los invito a que si todavía no llegan, córranle porque hay muchas motos que se van a rifar. Porque si algo bien sabemos es que nuestra gobernadora es una gobernadora, una buena anfitriona. Y siempre, siempre... hace este tipo de actividades para que nosotros los ciudadanos disfrutemos. Y ahora sí, nos vamos con Valeria y con Manuel.
2: Así como... ¡Hombres trabajadores! Eso, eso, ahí está.
5: Empezamos con el primer número.
2: Se va el primer número, se va. ¿Qué vamos a hacer? ¿Quién se va en la moto?
5: Siguiente moto, señores, señores. Ciérrale ahí, por favor. No veas tú. Número largo, número largo. 1555.
2: Se lleva la moto, 1555.
5: 1555 a la una.
2: Hagan grito donde lo están viendo. ¿Dónde? ¡Ahí viene!
5: ¡Ahí viene, mi compadre!
2: Y viene de color rosa, rosa. Ahí viene, ahí
5: ¿ya
2: viene?
5: ¿Ya estoy
2: viene.
5: Ciego?
2: 1555. Ahí está, y viene con todo y con
5: si
2: su bandera.
5: No, si no es tu número, mano.
2: Chihuahua, a ver, pero antes para que le demos acceso,
5: pase,
2: que se aviente
5: que pase
2: un grito.
5: Por el lado izquierdo, por allá, hermano.
2: Ea, a ver, rápidamente.
5: Debes de traer tu INE, una credencial de elector y una acta de nacimiento y tu CURP, dos copias de cada una.
2: Para ser válido tu moto, venga.
5: Original
2: perfecto.
5: Y copia de todo lo que te pedí. ¿Lo traes? No te lo vamos a dar. Vente, súbete, córrele.
2: Un grito, ¿no? Así cansado. Vamos a ver qué tal el grito mexicano. Venga.
5: Papá bebé viene dando las últimas, dale una agüita.
2: No, no, así de volar, así como una.
5: Llegas aquí.
2: Que llegue y que grite.
5: Te tienes que aventar un grito mexicano.
2: Una.
5: El público, si aplaude y te grita, te la lleva, si no, no. Una, dos, tres.
2: ¡Fuerte el aplauso!
5: Oye.
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2: ¿Dónde está el dron? Ahí está el dron. No ha llegado, que se acerca al escenario.
5: Es simulacro, es simulacro para el rato que llegue.
2: Ahí viene, ahí viene.
5: Ahí viene, viene, viene, viene. Pásame el dron para acá.
2: Todos los banderas arriba. Un, dos, tres, arriba las banderas. México, México. Ok, bueno, yo digo México y ustedes dicen México más fuerte, ¿ok? ¡México! ¡México! Ahí está, ahora sí va a salir en el video, ¿eh?
5: Oigan, pero jugaba México ahorita el Mundial y todos gritaban a todo pulmón. Quiero escuchar ¡Viva México! Esto es práctica, para el rato que llegue la gober ya...
2: Ya lo hagamos con todo el amor.
5: Ya traigamos garganta, ya tenemos garganta.
2: Rubén, ¿te acuerdas de una niña que le gustan los tlacololeros?
5: Oye... Pero nos contrató nomás una vez y de ahí ya no nos ha contratado.
2: Ya no le gusta nuestro show, ya no nos habla. Claro que sí, por supuesto. Aquí tenemos a la princesa, ahí está. ¿Te gustan los tlacololeros? ¿Veniste a ver a los tlacololeros? ¡Ea! Muy bien.
5: Oigan, hay que hacer una ola, quiero hacer una ola. Empezamos con la niña de aquí.
8: Hola.
5: Niña, levanta la bandera. Eso. Le vas a hacer así tú. Y de ahí todo el público te va a seguir hasta allá atrás, ¿ok? ¿Lista? Tú vas a hacer la primera. Una, dos, tres, ¡la ola!
2: Tres personas. ¿Ustedes creen que es justo esto?
5: Se ahogó.
2: No, más actitud, venga. Señora, usted es la directora de la ola en esta ocasión. ¿De acuerdo? Levante la mano para que la vean. Ok, señora, usted empieza la ola y se va hacia allá, ¿ok? Un, dos, tres, ¡go, señora! Más o menos, ¿eh? Sí trae gente, sí trae gente.
5: Me gustó que allá sí levantaron bandera y todo, ¿eh? Aunque se ahogaron.
2: Amigo de México, usted ahora sí de aquí hasta los tacos. Vamos a ver, levante la mano para que lo vean, amigo. Ahí está, perfecto. Ay, no se ve tanto. Ok, bueno, besamos. Una, dos, tres, señor, órale. Una ola más o menos de ahí de Caleta.
5: Una, ¿no? La olita. De ahí del...
2: Así chiquito.
5: ¿Cómo se llama esa playa de lo viejito? Así.
2: Manzanillo.
5: Manzanillo.
2: Ahí está, perfecto. Bueno, señora, premio de consolación se va a llevar, claro que sí. Una foto con nosotros ahorita, con mucho gusto, ¿eh? Le vamos a autografiar su celular ahí, claro que sí. También, caballero, usted de la Ciudad de México, ¿sí? Ok. Bueno, ¿qué tenemos? ¿Qué tenemos, mi queridísima Angie?
5: Oye,
2: tenemos más cosas y sorpresas.
5: ¿Regresa nuestra artista?
2: ¡No!
5: Regresa nuestra artista con nuevo look, nada más se fue a cambiar... Si ves, ya no hay mariachi porque ahorita viene...
2: A capela.
5: A capela.
2: Órale.
5: Ayúdame a vender esto.
2: ¡Estamos listos!
5: Voy a quitar esto, pero hay que meter esto
2: en México.
5: Con ustedes, señoras y señores, ella es el talento guerrerense, ¡Fabiana Mariela! ¡Fuerte el aplauso!
2: ¡Pero aplauda, pues! ¡Venga, guerrero, aplaude!
5: Vestidazo de Fabiana, ¿eh? Te ves hermosa. ¡Pásale!
2: ¡Venga!

0: ¡Fuerte el aplauso!
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3: 10:30 de la noche es cuando la gobernadora Evelyn Salgado Pineda dará el grito de independencia en el balcón de estas oficinas del gobierno que están aquí a nuestra espalda, ¿no?
4: 216 años son los que han pasado, Manuel, para hoy en día vivir en esta tierra, tierra y libertad, Manuel. Yo la verdad estoy muy contenta, muy agradecida por la oportunidad, por supuesto, de compartir contigo este escenario, esta transmisión, y de compartir con todos nuestros guerrerenses, hermanas, hermanos, amigos, familia que nos está sintonizando a través de todas las redes sociales de Radio y Televisión de Guerrero, de la gobernadora Evelyn Salgado Pineda, y estoy enterada, sí, a través también de radio.
3: Radio, televisión e internet, además de muchas empresas filiales que están también conectadas con nuestra señal y que están transmitiendo desde hacia los diferentes públicos que están en las diferentes regiones del estado o más allá de las fronteras. Así que se están enterando a través de esta señal del gobierno del estado de Guerrero de todo lo que está pasando aquí en esta noche mexicana. Ya es noche, ya estamos ahora sí, noche mexicana. El clima está formidable. No hay lluvia, no hay pronóstico de lluvia aquí en Chilpancingo, como ayer que estaba bastante lluvioso. Estamos hablando que en estos momentos tenemos una temperatura de 24 grados centígrados, bastante agradable. No está nublado, aquí está la luna, ahí está la luna.
4: No hay lluvia, es una noche mexicana perfecta y podemos observar a todas las familias disfrutando, degustando de todos los platillos típicos que se encuentran en la verbena. ¿Y ya se entregaron cuántas? ¿Tres motos?
3: Sí.
4: ¿Dos motos?
3: Creo que fueron dos motos. Y bueno, pues qué suertudos, porque la verdad es que la gente se lleva su moto, se la entrega en este momento y ya se puede ir con su moto para que lo pueda disfrutar y hacer con ella lo que quiera. Al final de cuentas, de eso se trata. Que vengan aquí a la fiesta mexicana, a disfrutar de esta noche en el que las mexicanas y los mexicanos nos debemos de sentir más orgullosos, porque vamos a celebrar un año más en el inicio de nuestra independencia.
4: Así es, qué orgullo ser guerrerense, qué orgullo ser mexicano, Manuel, y sobre todo qué orgullo tener una gobernadora que se esmere, Manuel, por siempre fortalecer las tradiciones, por siempre fortalecer las culturas guerrerenses. Y mira, yo les quiero compartir, no sé si por ahí nos vamos a ver a cuadro. Ya le trajeron a mi querido Manuel unos tacos dorados estilo Chilpancingo. Mira, porque los tacos dorados de Chilpancingo, pues son en la salsita.
3: Con la salsita riquísima, que es muy característica de Chilpancingo. No,
4: gracias a nuestra jefa Diana, porque
3: la verdad, vean nada más qué rico. Y que eso es lo que ustedes aquí van a degustar aquí.
4: A ver, pero dale una mordidita. Yo te agarro el micrófono, a ver, para que le des una mordita y pruebes estos platillos típicos que se encuentran esta noche en la Casa del Pueblo. A ver qué tal.
3: Riquísimo.
4: Ay, no. De verdad que hoy vale la pena completamente romper la dieta. Vénganse a la Casa del Pueblo a disfrutar de la rifa, de los platillos, de los juegos y, ¿por qué no?, de toda la música, porque la Sonora Dinamita estará en pocas horas bailando con nosotros.
3: Es verdad, así que se va a poner bueno el bailongo. Para que vengan para acá, a Chilpancingo, saludamos a todos nuestros amigos y nos están ahorita sintonizando a través de la señal del gobierno del estado. Estamos completamente en vivo para todo el estado de Guerrero, para todas las filiales que están con nosotros en estos momentos sintonizándonos. Y por supuesto, saludar a todos nuestros hermanos y hermanas que están allá en los Estados Unidos. En un momento vamos a pasar al escenario. Vamos para allá.
4: Excelente, vámonos.

0: grandes creaciones que le han dado la vuelta al mundo. Los locos de corazón. Los locos de corazón. Los locos de corazón. Esta noche será una noche muy especial. Una noche de gran lujo. Una noche de gran lujo. Porque nos acompañan creadores de los más grandes éxitos de la música mexicana, quienes de su puño y letra, de sus emociones y sentimientos, dieron al mundo las canciones que hoy son las consentidas del público.
1: Fruto del paraíso terrenal y la belleza natural de Costa Grande de Guerrero, el romanticismo a flor de piel y el llanto fácil de Roberto Belester.

surtido de sol y mar. 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

0: Buenas noches. ¿Cómo es Chilpancingo? Somos compositores de las canciones que ustedes cantan.
1: Gracias. Hola, paisanos. Soy Roberto Menester, paisano de ustedes. Y estas son mis canciones.
0: Esa la canta Alejandro Fernández. Pero ese jarocho con espíritu guerrerense la compuso y dice más o menos...

queridos paisanos. Gracias por estar aquí. ¡Que viva México! ¡Gracias! Bienvenidos, mis amigos, los compositores. Están aquí conmigo. ¡Grandes éxitos!

0: Marcos. Bendito a los.
1: ¿Cómo se lo están pasando, señores? ¡Y viva México! ¡Viva Chilpancingo, Guerrero! Tierra de valientes y mujeres hermosas.
2: Continúa.
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3: Presencia de otro de los grandes compositores de México y del mundo, Javier Santos, nacido en Oaxaca.
4: Muchas gracias, buenas noches, soy oaxaqueño, mucha honra.
3: Grandes compositores.
4: Pero les debo todo mi cariño, toda mi vida a este hermoso estado de Guerrero que me ha cobijado autoralmente durante muchos años. Oaxaqueño, Javier Santos, esta canción que ganamos el premio Lo Mejor de Lo Nuestro en el 2013 y fue el último éxito de la diva de la banda, Jenny Rivera. Si lo recuerdan, si lo reconocen. ¿A cambio de qué? Dice, antes éxito de Maricel.

0: Dios se lo pague. Gracias, Guerrero.
1: Gracias, queridos paisanos. Aquí estamos con ustedes de todo corazón. Y gracias por estar aquí, porque veo que vienen a festejar todos juntos. Una de mis grandes intérpretes se llama Marisela, como también interpretó esa canción al principio de mi hermano Javier Santos. Ahora les canto una que me grabó a mí y hágame coro. Se llama A Escondidas. ¡Va por ahí!

0: Así nacieron nuestras canciones. Primera versión la que hicieron los compositores. Después ya la canta todo el mundo. Ahora vamos a escuchar al maestro Alberto Chávez, uno de sus grandes éxitos que ustedes conocen, un trancazo con los Tigres del Norte, pero que llega a todos los corazones. ¿Verdad, Dionisio Ramírez? Presente su tema, Ayúdame a Creer.
1: Jarocho de corazón, pero que vence por la convulsión, señores. Y arriba Chilpancingo, señores, arriba las manos.

0: tiempo sin escuchar esta hermosa canción que ustedes las vienen cantando hace 4 décadas. Se llama Palabras Tristes y el compositor está aquí.
1: Muchas gracias de antemano, hermano. Yo quiero agradecer a este hermoso estado de Guerrero por cobijarme autoralmente durante más de 45 años que tengo en este oficio. Y esta canción en 1980 me abrió las puertas y gracias a ustedes por ese apoyo que sin conocerme me han regalado por muchos años. Se me quiebra la voz al interpretar esta canción porque me llega mucho. Es una canción que le hice a mi madre recién fallecida. Palabras Tristes, Los Yonix, 1980. Venga, maestro.
2: Y queremos que el Chilpancingo la cante con el compositor. Viene Javier Santos, señores.

0: Santo.
1: Gracias. Más inspiración.
2: Aprendas gracias, Chilpancingo. Gracias, Guerrero.
0: También aprendas el nombre de los compositores, ¿eh? Porque siempre dicen la de fulano de tal, pero los compositores estamos aquí, detrás. Ya nos tenemos, Luisito. Vamos a cantar una de las canciones que me grabó Marisela, porque tenemos la fortuna que a mí y a Javier nos grabaran varias canciones. Otra del recuerdo que dice, o me quieres o me dejas.
1: Ay, queremos que la cante con todos nosotros, viene. Se la saben, y dice, o me quieres o me dejas.
0: ¡Vaya! ¡Ese coro!

0: se había tardado, le dicen el negrito chimeco y feo. Pepe Ramos, por favor, vamos a invitarlo y un aplauso fuerte para él. Es invitado de los compositores porque también él compone. Por ahí viene Pepe Ramos.
1: Fuerte el aplauso para el negrito. Mientras que compadre.
2: ¿Dónde estás, carnalito? Paisano, porque paisano es oaxaqueño, ¿eh? Casi nada. ¿Dónde estás, hermano?
3: Hasta la presentación.
4: Eso, hermano. Este es bueno, maldecido.
0: Sí. Buenas noches. Ese aplauso para Pepe Ramos, por favor.
1: El rey de la chinela, compadre.
0: Mero, mero. Ponte de acuerdo con el musicazo este y vamos a improvisar.
5: Perdón por el retraso, pero yo así nací.
1: Bueno, qué retraso, no mental.
5: Bueno, vamos a cantarles una chilenita. ¿Les parece bien? Se vale bailar, además.
1: Ni modo, me va a tocar bailar con la más fea, ni modo. Ay. Pepe Ramos, al que todos adoramos.
5: Eso. Gran y el maestro. Único que me adora es Beto.
1: Será porque tengo el corazón grandote y cabe estorito en él, mi querísimo negrito chimeco.
5: Gracias, gracias.
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que nunca vas a ser mía porque te gustan los hombres bien parados y robustos. Y así como estoy, mi negra, que no me quieras es justo, pero sonrío a la vida y por ser feo no me asusto, que al cabo hay muchas mujeres que tienen muy malos gustos. Si no, vean lo que traen, señoras.

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0: aplauso para Pepe Ramos, señores, viene.
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0: estacho el Pancingo. ¿Quieren más? ¿Quieren la rifa? ¿Tienen sus boletos? Eso, muy bien, ellas se están preparando. Pues mira, vamos a ver, mi querísimo Rubén, porque tenemos exactamente 5 motocicletas. Rápidamente, todos con sus boletitos arriba, rápidamente, la buena vibra.
1: Bueno, ya estamos aquí, después de haber escuchado a los compositores y a Pepe Ramos, excelente sus interpretaciones. Y bueno, ¿qué nos podemos decir de este ambientazo?
2: Yo quiero seguir bailando, Manuel, ya quiero bailar con todo el pueblo de Guerrero. La energía está increíble. ¿Y qué crees? Un lleno total, y ahí en pantalla lo podemos observar. Todo Guerrero se encuentra esta noche disfrutando previo al grito de independencia.
1: Así es, aquí ya la casa del pueblo de Guerrero está... Se está llenando, está llegando la gente para divertirse de este gran ambiente que han puesto, pues, en grande todos los cantantes, así como los animadores. La gente está llegando para disfrutar de la comida, de la música, y miren nada más cómo está de lleno. Realmente vamos a esperar en un momento más la otra interpretación. Viene...
2: Adivinen quién
1: viene después.
2: Me parece, todavía no sé, no estoy viendo cartelera, pero por ahí ya lo vi. Ajá. Félix Salgado Jr. Con una voz increíble. Y nosotros conocemos al joven desde hace ya algunos años. El año pasado estuvo presente cantando canciones mexicanas. Y es que tiene sus seguidores, Manuel.
1: Sí, sí, sí.
2: Yo me considero parte de. Y qué mejor que disfrutar de su música en esta noche mexicana. Y ya estamos a pocos minutos ya. Bueno, me parece ya unas. Una hora, dos horas del grito de independencia de la gobernadora.
1: Así es, ya estaremos hablando por allá de las 10:30 de la noche, cuando ya la gobernadora Belén Salgado Pineda estará saliendo al balcón para dar el grito de independencia. Mientras tanto, aquí la gente sí está muy pendiente porque está la rifa de otra moto, y que por supuesto la gente está pendiente porque mira... ¿Quién te regala una moto, verdad?
2: Nadie.
1: ¿Me diste papelito?
2: Oye, ¿pero cómo te la vas a llevar a Acapulco?
1: Pues le echo gasolina y me la llevo.
2: Bueno, yo creo que hasta Palo Blanco vas a llegar. Bueno, sí, yo que imagínate, ni andar en bicicleta, sé cómo le voy a hacer.
1: Pues llegas porque llegas, te ayudamos. Lo importante aquí es que vengan y disfruten a lo grande de este... de esta noche mexicana aquí en Chilpancingo. El clima está agradable. Si usted está en Acapulco, está en Tixla, está acá en la sierra, donde saludamos a nuestros amigos de la sierra que nos han escrito a través de la plataforma digital, por supuesto, vénganse para acá, todavía tienen chance de llegar aquí. El tiempo está formidable, no hay nada de nubes, no hay lluvia, está todo muy tranquilo.
2: Esta es la fiesta de Guerrero, definitivamente. Y es que mira nada más, hay un lleno total. A ver, está la rifa en estos momentos. Ay, quiero estar pendiente. Imagínate que si sí te ganes la moto. Ay,
1: ojalá, ojalá.
2: Estoy nerviosa. Mira nada más, toda la gente está muy pendiente. Pero vamos a ver allá, vamos a ver quién se va a llevar la moto.
1: Adelante, vamos a seguir con la rifa. Adelante.
0: ¿Y dónde están las mujeres?
3: Oye, se te salió el gallo feo, ¿eh? Feo.
0: A ver.
3: Saco otro.
0: Espera, espera. Es que está chido el ambiente. A ver, las mujeres, ¿cómo gritan?
3: Espérame. ¿Usted cuál es?
0: Ay, acá está. Ay, amiga, espérese, espérese, espérese. Ya llegó la primera moto. Hay una.
3: ¿4062?
0: Espérate.
3: ¿De quién es?
0: Amiga, ya
3: ¿quién
0: perdiste.
3: Es la ganadora? Levante la mano, señora.
0: Ya,
3: llegó tarde. No, no es cierto. Dale la moto. Se la lleva.
0: ¿Sí? Ya dijo sí. La jefa. Con te salvaste por la jefa. Ahí
3: amiga,
0: está.
3: Vente caminando con mi amiga de negro que está ahí parada en la esquina. Es una chica de azul.
0: Venga.
3: 4062. Vas. Siguiente
0: número. Pongan atención. Levanten la mano. 4982. 4982. Otra moto. ¿Dónde está?
3: Ahí está.
0: ¡Ahí está
3: negro?
0: El niño!
3: Oye.
0: Ahí está el niño.
3: Oye, alégrate, papi, alégrate.
0: Vente, vente, este lado. Nos tienes que decir los niños héroes para qué. El nombre de los niños héroes para que te ganes la moto.
3: Una efeméride.
0: Yo voy, espérame. A ver, amigo, rápidamente.
3: Dime una efeméride de la semana.
0: Adelante.
4: ¿Cómo dijo?
0: Los niños héroes. Dime los niños héroes. Uno o dos.
4: Los niños héroes.
0: ¡Fuerte el aplauso! ¿Cómo de que no? ¡Claro que sí se lleva la moto, amigo! ¡Córrele! Brinca, brinca,
3: amigo,
0: brinca.
3: Pásale con mi amiga de negro que está ya alzando la mano en la esquina de lentes. Siguiente número ganador. 4604. 4604. ¿Le muevo? Así. 4604. 4604. Ahí viene la señora, la muchacha, la niña, creo que es la colombiana.
0: ¡Ea, ea!
3: ¡Ah, no!
0: ¡Un grito!
3: Angie, ¿4604?
0: A ver, amiga, ¿quién me dijo que le mueva? ¿Qué? ¿Le doy vueltas o le muevo la mano adentro? A ver, las dos. Ok, vamos a moverle primero, como dice nuestra amiga. Una, dos, tres, ustedes dicen. ¿Ya? Ok, tiempo. Ahí está, amiga, ya. Ya se le cumplió su deseo. Ahora, ¿al revés?
3: Chicos,
0: al revés.
3: Antes, rápido, espérame. ¿Qué? Tenemos a la mamá de Joshua de este lado. Joshua Nava. Joshua David Nava. Anda un niño por ahí, Joshua David Nava. Su mamá está de este lado. Ayúdenos a encontrar a...
0: Estaba en los esquites, llevaba ya una hora y ahora ya se salió para buscar ahí.
3: Pues sí. Joshua David Nava, tu mamá. Está de este lado de las motos, ¿ok?
0: Ok.
3: Síguele.
0: Pienso, entonces, ¿seguimos con la niña? ¿Qué?
3: ¿Qué dice la
0: mano.
3: ¿La
0: meto mano? La mano.
3: Ahora
0: hago
3: revolvemos.
0: La licuadora.
3: Ok. ¿Qué
0: siguiente.
3: Más? ¿Qué le hacemos?
0: ¿Más?
3: ¿Más, más? ¿De dónde quieres más? Que agarre? ¿De acá abajo?
0: Hasta
3: ¿de
0: abajo.
3: Arriba? ¿De abajo?
0: Hasta
3: ¿de hasta abajo?
0: Hasta abajo.
3: Oye.
0: Ahí va, amiga.
3: Como fue la primera en llegar, piensa que su boleto va a estar hasta abajo.
0: Ay, inocente.
3: Sí. Inocente.
0: ¿Y que salga?
3: Imagínate que salga
0: el aire de la Rosa de Guadalupe.
3: ¿Qué ahí número?
0: Va. El número ganador es el 1315. 1315 a la una.
3: Ella es el 2, imagínate.
0: Ay, señor. 1315. ¡Ahí está, señor! Mira, nada más otro hombre, otro caballero que ahí viene.
3: ¿Una más, jefa? ¿Una más? ¿Listo?
0: Una más, ya está.
3: Voy yo. Otra vez, muchachita. A ver, ¿cómo quieres que la haga? ¿Le doy vuelta otra vez? Vuelta.
0: Vuelta. ¿Cómo, amiga? Está inconforme nuestra amiga de rojo. Dice que no hay tanta vuelta.
3: Mi amiga
0: vuelta
3: de rojo.
0: Dice que la hagas así. Así.
3: ¿Cómo le hago? ¿Como gato?
0: Así.
3: ¿Así?
0: Así.
3: ¿De dónde quieres que agarre? ¿De aquí? ¿De acá? ¿De hasta abajo?
0: ¿Dónde
3: quiere
0: el público? En medio, encima. Dice que encima.
3: Mira, estoy hasta acá. De encimita. Agarro de encimita.
0: Encima.
3: Mira, se quedó pegado este aquí. Este es...
0: Venga.
3: Ciérrale, no se van a caer todos aquí.
0: Amigo, llegó tarde, lo siento.
3: Oye, para darte la moto, INE, CURP, una copia y original. ¿Pasas allá de aquel lado?
0: Ahí está, con su número.
3: Con la señora, exacto. Número ganador, 2315. 2315.
0: A la una.
3: 2315 a las dos.
0: Dos. Ya se fue, dice la señora, porque quiere que se
3: haga
0: otro boleto.
3: ¿Me estás saludando o es ella la ganadora? ¿Tú eres la ganadora? 2315, pásale.
0: Ahí está, nada más y nada menos que desde Colombia, señora. No es de Colombia. Perfecto, vamos a hacer una ola, ¿no? ¿Les parece una ola? Sí. Un beso. ¿Ya? ¿Listos? ¿Ya no más? ¿Ya se acabó todo? ¿Más?
3: No, espérame.
0: Más.
3: Otro más. Dale.
0: Otra.
3: 2315.
0: No, estamos de fiesta el día de hoy, ¿eh?
3: Mi amiga de México.
0: Una pásale. Más.
3: Mi amiga, allá en la de
0: ¿quién
3: negro
0: manda
3: de
0: aquí? Obvio que la jefa. Ah, una más al rato. Ah, ok. Una más ahorita. ¿De acuerdo? De acuerdo. Vámonos, el boleto se lleva. El boleto se lleva, se lleva, se lleva, se lleva. A ver, todos. Un, dos, tres, todos para abajo. Ok, ya. Yeah. Ahí va, el boleto. Señoras y señores, levanten todos sus boletos arriba. Y dice... 3,693.
3: ¿Cuánto?
0: 3,693. 3,693.
3: 3,693 a la una...
0: 3,693.
3: Escuché por acá está.
0: 693.
3: 3693.
0: Ahí hay una luz, ahí hay una luz.
3: Es la de los tacos.
0: Ok. Una orden, para los chanecas, por favor, si alguien nos los trae. Muchas gracias. Todos con las luces prendidas. Arriba, todos con las luces prendidas. Quiero que se prenda todas las luces. A ver, maestro, apágamelas.
3: Apágame todas las luces.
0: Eso, exacto. Todas las manos arriba,
3: Celulares arriba.
0: Y que dice, arriba, lado a lado. Alabaré.
3: Oye, se ve bien bonito.
0: Ay, qué bonito se ve, mi hermoso. Padre. Las luciérnagas.
3: Oye, ya está, señoras. Entonces, ¿se la llevó ese?
0: ¿Sí?
3: ¿Número?
0: 3693 que llega aquí al frente. Ah, aquí viene, ahí viene el chavo. 3693.
3: Y la señora ahí gritando, ya se fue.
0: Señora, ¿por qué es así? Hay que compartir, señora. ¿Qué van a decir sus hijos ahí que están ahí al lado de usted? Se vale. ¿Ya? Correcto. Rubén, tenemos el siguiente artista invitado esta noche.
3: Oye,
0: Ew.
3: Tenemos más motos.
0: Más motos,
3: tenemos un invitadazo, señoras y señores, talento local. Lo nuevo en Acapulco. Se la van a pasar increíble. Esto sigue, no se vayan. Porque vean todas las motos que tenemos, ¿ok?
0: Damas y caballeros, en este escenario aquí en Chilpancingo, él es Félix Salgado Junior. ¡Súbele!
3: La pongo ahí, ahí.
5: Sí, aquí. Es que va a entrar aquí.
3: Es que es pasado. Estamos ahí.

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Gracias, muchísimas gracias. Es un placer para mí estar aquí con todos ustedes, acompañado de gente tan bonita. Quiero agradecer al gobierno del estado por la invitación. Muchas felicidades a la gobernadora. Y viva Guerrero y viva México también. Esta noche es de ustedes. Esta noche es para celebrarse, es para divertirse. ¿Quieren seguir cantando o no? ¿Quieren llorar o quieren bailar? ¿Quieren bailar? Tenemos canciones de muchos compositores, pero vamos a recordar al Huracán del Sur, a Joan Sebastián, claro que sí. Dice así, maestro.

Gracias. Muchísimas gracias. ¿Quieren bailar? Ya lloramos, ya reímos. Ahora es tiempo de bailar. Dice así, vamos a recordar a Marco Antonio Solís.

Gracias, muchísimas gracias. El aplauso para las bailarinas, por favor. ¿Cómo no? ¿Cómo no? Vamos con la siguiente, una romántica para todos ustedes. Una de las mías. Lujuria.

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1: Fuerte el aplauso para Félix Salgado Jr.
2: ¿Cómo está Chilpancingo? Nah, ¿cómo está Chilpancingo? ¿Se la está pasando bien? ¿Ya comieron sus taquitos dorados? ¿Ya bailaron? ¿Quieren motos? ¿Quieren seguir cantando? Bueno, a ver, rápidamente vamos a dar todos una vuelta. Quien dé una vuelta va a tener buena suerte en lo que queda de septiembre. Vuelta y vuelta y vuelta. Nadie.
0: Como
2: nadie va
0: tres,
2: a tener
0: nada
2: suerte.
0: Más ahí.
2: Ok, los que la dieron bien, suerte para ustedes. Abundancia.
0: Oigan, boletitos. ¿Ya tiene su boleto en la mano?
2: Y los boletitos arriba, arriba, arriba, arriba. Los boletitos. A ver, no los veo, no los veo. Hasta el cielo.
0: Empezamos con otra moto, señores, señores. Se va a ir rápido esto.
2: Oye, qué buenas rolas, de Félix Salgado Jr.,
0: neta, Nos pusieron a bailar a todos,
2: ¿Sí? ¿Les gustó? Ay, ay, a la verdad, ¿les gustó, sí o no? Eso.
0: ¿Por qué pones en duda, desgraciado?
2: No, es que...
0: ¿Por qué pones en duda? Sí, sí. Lista, uno, un boleto.
2: Órale, va, siguiente.
0: Boleto ganador, rápidamente.
2: Primera moto que se va es para...
0: 2366.
2: ¡Ea, señora!
0: Hasta acá se escuchó el grito, señora.
2: Venga.
0: 2366.
2: ¿Usted dio vuelta, sí o no? ¿Dio vuelta? ¡Ea!
0: Era antes, señora, de la moto, era antes.
2: ¿Me la regala?
0: Se la compro, le doy 5,000 baros ahorita.
2: 10,000. ¿Quién da más?
0: 11.
2: 11,500 ahorita.
0: Madre, allá en la esquina con la señorita de lentes que viene de negro. Aquí está. Siguiente moto ganadora. Espérate,
2: siguiente, siguiente, siguiente. ¿Dónde la metemos? Metemos la manita, metemos la manita. A ver, ahí está, ya hasta la esquina. A ver, acá ven mi mano. Acá mis dedos. Ah, perfecto, ahí está. ¿Está bien, señora? Sonríe, señora. Qué bonita sonrisa, señora, mire. Ahí va.
0: Hoy te gritaron bien feo la señora esa.
2: ¿Qué me dijo? ¿Viste? Yo sé que estoy guapo, señora.
0: Te gritó papacito y tiene el marido atrás.
2: Gracias. 1,653. A ver.
0: Voy a empezar a sacar el otro.
2: Que ya se fue, dice el señor que es su primo.
0: Ay, ajá.
2: 1,653. Se lleva rápidamente una moto. Rápidamente a la una. Prendan una luz por si lo ven. ¿No? ¿Otro? ¡Qué gandallas, qué gandallas! Bueno, 1,600. ¿Ahí viene? ¿Qué será?
0: No.
2: ¿Otro? Otro.
0: Siguiente boleto.
2: Bueno, son 5. Si llegan en este tiempo, venga. Órale, va,
0: esperamos.
2: Siguiente, Rubén, rápido. No te
0: Número ganador, 1,590. 1,590. 1,590.
2: 1,590.
0: Ahí está.
2: No, te está saludando. Señora.
0: Señora, ¿me quieres saludar?
2: Que quiero una foto contigo ahorita.
0: Se acaba de ganar. Ahí está. Ahí
2: Perfecto.
0: Viene.
2: Perfecto. Ahí está.
0: 1,590.
2: ¿Otra moto, sí o no?
0: Y la señora está bien perdida, ya va a los baños.
2: Señora, por acá. Ahí viene, señora.
0: Ahí está. A
2: ver, quiero una foto contigo, Rubén. Eres irresistible.
0: Repetimos el de hace rato, 1,653. 1,653 es el de hace rato. A ver, revisa el de la señora, no va a ser el de hace rato.
2: Está en los tacos dorados y enchiladas. Ay, señora, se equivocó.
0: Señora, no es ese. En la esquina, madre, allá.
2: Siguiente número, siguiente número, siguiente número. Que sea un hombre ahora, que sea un hombre.
0: De en medio. De en medio, lo que tú digas, princesa, tú tranquila.
2: Ahí va, señora.
0: De en medio. Ey, agarraste muy abajo, era más de en medio.
2: Ok. Medio, ¿ahí?
0: ¿Ahí? ¿Ya? ¿Ese te gusta? Eso.
2: Correcto. Yo creo que es el tuyo.
0: Te digo que fue de la que llegó primero, ha de ser como el 3, 4.
2: El 4,426.
0: No. 4,426. Voy a agarrar uno, lo que esté luego, luego aquí.
2: A la una, 4,426. Saludos a toda la gente de Acapulco, Guerrero, que nos están sintonizando por RTG, ¿ok?
0: ¡Chilpancingo! Oh, traen un sueño, Chilpancingo. ¡Chilpancingo! ¡La banda de Acapulco! Como 10 nada más de Acapulco.
2: Bueno,
0: siguiente número. 3217.
2: Ya.
0: 3217. A la una.
2: A las dos.
0: 3217. A las dos.
2: Y a las.
0: Espérame.
2: Ya, oye, vamos a hacer una ola y nos vamos al siguiente artista porque viene nada más y nada menos que iluminar este gran escenario. Una ola, ¿están listos? Una, dos. Amiga, eres la directora de la ola, ¿eh? Si no funciona la ola es tu culpa. Una, dos, tres, la ola. ¡Eso!
0: Señora,
2: pero que llegue hasta allá, hasta
0: allá.
2: Una,
0: hasta ahí se
2: dos
0: quedó.
2: Y tres, una, dos, tres. ¡Eso llegó hasta la bandera! Que llegue más lejos de la bandera. Última, amiga. Si es así, puede ser que te demos una moto el próximo año. Ok. Sale. Una, dos, tres. ¡La ola! No, se quedó aquí. Pero bueno, ya ni modo. Damas y caballeros, en el escenario, esta noche, ni más ni menos, Rubén, cuéntame, ¿qué una hay banda, esta noche?
0: Una banda que ha estado internacionalmente. Ellos son La Sonora Dinamita. Oye, espérame, me están diciendo que si no gritan bien, no, ¿eh? ¡La Sonora Dinamita! ¡Súbele!

más felices. Ok, es momento de cruzar hasta África con esta canción. Pero para eso necesito que toda la gente levante.

0: Gracias.
1: A mí me dijeron que aquí en Chimpancingo hay brujas o no hay brujas. ¿Y dónde
2: están? 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

0: Yeah. Sí, sí, sí. Fuerte el aplauso para la Sonora Dinamita. ¿Cómo se la están pasando? ¿Quieren más música? Muy bien, perfecto. ¿Dónde está Chilpancingo? No los veo. ¿Dónde está el grito? ¡Más fuerte! Ya se me están durmiendo, ¿verdad? ¡Las manos arriba! Ese es el ambiente. Vamos a hacer una ola porque la fiesta sigue. ¡Un, dos, tres y arriba! ¡Ea! Muy bien. ¡Y las mujeres!
1: ¡Y el grito de los hombres!
2: ¿No hay hombres o qué?
0: ¡Ea! ¡Mujeres!
1: ¡Hombres trabajadores!
0: ¡Hombres cumplidores! Poquitos, poquitos.
1: ¡Mujeres, mujeres casadas! Dos. ¡Mujeres solteras!
2: Oye, hay muchas solteras, ¿eh?
0: Sí, muchas solteras, ¿eh? Nosotros estamos también solteros esta noche. Así que... Oye, qué bueno, qué música, qué canción les gustó, la del Cucu. Está bien, ¿verdad? Prende, prende, prende. Carmen se me perdió la cadenita.
2: Gusta, ¿les gusta el Cucu, hombres?
0: Sí, el señor, mira.
2: La canción del Cucu.
0: Estaba baile y baile. Oh. Muy bien, bueno,
2: oye. Oye, pues ellos fueron la Sonora. Fuerte el aplauso, que se escuche otra vez.
0: Tenemos una sorpresa. Tenemos una sorpresa. ¿Quieren más motos? ¿Sí o no?
2: Todavía quedan varias, ¿eh?
0: Todavía quedan varias, pero...
2: Todavía quedan varias.
0: Sí, sí, sí, sí. Bueno, rápidamente, todos vamos a buscar en nuestras sillas el boleto gana... Ah, no, aquí no hay sillas. No hay sillas, Rubén.
2: Bueno. Podemos hacer una dinámica si quieres.
0: Vamos a practicar el grito, ¿qué te parece?
2: A ver, vas.
0: Órale. ¡Viva México!
1: ¡Viva el América!
0: ¡Ah!
2: ¿No?
0: No, no, a ver, ¿quién le va? ¿Alguien le va a la América aquí?
1: ¡Viva las mujeres!
2: ¡Eh! No, no, no, es viva. Es viva.
1: ¡Viva las mujeres! ¡Viva los niños! ¡Viva los chaneques!
2: Échenos la mano, somos los chaneques nosotros. Ahí nos gritaron, qué mala onda.
0: 50% de descuento cuando digan ¡Viva los chaneques!
2: Eso.
0: 50%. Nada más digan, si grabaron esto, ya está.
2: Con y ya el celular. Estudio.
0: Listo, perfecto.
2: Cualquier evento que tengas, vamos.
0: Sí, sí tienen buena garganta, ¿eh? A ver, la gente de Iguala.
2: Era uno, mi padre, nada más de que la.
0: Ay, señor.
2: Otro de allá vino solito. ¡Chilpancingo!
1: ¡Acapulco!
2: Acapulco, fíjate que sí hay, pero están hasta atrás.
0: ¡Taxco!
2: ¿De dónde eres? ¿Ah, eres de Acapulco? Una también aquí.
0: No, no hay de Taxco aquí. Oye, queremos saludar a nuestros amigos de RTG que están ahí con toda la actitud. Y por supuesto estamos mandando saludos para... A ver, ¿saludos para quién? Señora, ¿para quién quiere mandar saludos? A su novio, dice, a su novio. Ah, es soltera.
2: Oye.
0: A todas las mujeres solteras.
2: ¿Pero viste cómo te hizo? Yeah. Soy soltera y te apuntó, güey.
0: Sí, ¿eh? A ver, estoy viendo acá.
2: Pásale, pásale tu Insta.
0: Yo también soy soltero. ¿Ok? A ver, saludos para Erika Peralta, que nos está escuchando también, ¿eh? A ver, ¿quién más, señora? ¿Cómo se llama? ¿Usted? ¿Sí?
2: ¿Y la señora que diga?
0: Carmen. Saludos, Carmen.
2: Saludos para tu novio.
0: A ver, ¿qué
2: Espérate,
0: todo...
2: y lo tienes atrás, no seas así.
0: Oiga, no, ¿cómo lo que? A ver. Un grito, ¿ya? ¿Estamos listos? Rubén, ¿qué crees? Hay una sorpresa esta noche. Shh. Ya no voy a decir nada, está bien. Silencio.
2: Órale.
0: Todo mundo en silencio. Apaguen las luces. Tin, tin, tin, tin, tin.
2: Cállate, güey.
0: Señora, no hable.
2: Ay, mis hijos.
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2: Historia se escribe de nuevo. 216 años donde no solo celebramos nuestra libertad, también celebramos la grandeza de nuestra tierra, llena de cultura, tradición y valentía. En este momento rendiremos los honores correspondientes a nuestra bandera nacional, con la participación de la escolta de bandera y banda de guerra de la octava región naval. Atención, firmes. Ya. Saludar. Ya.

vez. ¡Ya! La maestra Evelyn Cecia Salgado Pineda, gobernadora constitucional del estado de Guerrero, emitirá el tradicional grito de independencia.

Yeah.

Tenemos nuestro glorioso himno nacional mexicano.

Con respeto y honor despediremos a nuestra bandera nacional. Atención firmes, ya. Saludar.

0: unos aplausos para nuestra gobernadora y que viva México, que viva Guerrero. ¡Qué espectáculo hemos vivido esta noche! El cielo se ha iluminado con los colores de nuestra bandera para recordarnos que México es una nación de historia, de lucha, de orgullo y de esperanza. Y en esos momentos vamos a enlazarnos también con una transmisión en vivo para presenciar el grito de independencia de la doctora Claudia Sheinbaum Pardo, presidenta constitucional de los Estados Unidos Mexicanos. Y por supuesto vamos a seguir con más rifas, con más baile, más tradición. Por supuesto también seguimos celebrando y honrando a quienes hicieron posible que hoy podamos decir con orgullo, ¡viva México! Así que la noche es larga, esta noche mexicana se celebra con música, con alegría, con mucho corazón, y la fiesta continúa.
1: Muy buenas noches, hermanas y hermanos del gran pueblo de México. Les acabo de saludar en mi lengua yuk del estado de Oaxaca, que ustedes conocen como el Mije. Mi nombre es Bulmaro Juárez y estoy muy feliz de que nos acompañen esta noche. Pero más feliz me encuentro por compartir este momento. Gran amiga. ¿Cómo estás, Jocelyn? Muy buenas noches.
2: Muy bien, muchísimas gracias, Bulmaro. Muy buenas noches. Mi nombre es Jocelyn Morales Pliego. Soy afromexicana y esta noche es un honor para mí representar a los pueblos, comunidades y personas afromexicanas en... México, este lugar en el que cada año nos reunimos para abrazarnos y celebrar que México es nuestro.
1: Y estamos muy cerca del Templo Mayor, ese abuelo de Tezontli basalto que se levanta con orgullo para recordarnos quiénes somos, Jocelyn, de dónde venimos y por qué hemos defendido tanto nuestra independencia y sobre todo nuestra soberanía.
2: Es en este sitio donde la historia de México parece resumirse en unas cuadras. Es más fácil observar cómo desde antes de 1521 aquí ya había una patria. Y esta noche, convocados por la primera presidenta de México, nos reunimos en torno a la patria.
1: Porque algo muy importante que no debemos olvidar es que aquí nadie vino a descubrirnos. Aquí ya existían pueblos, comunidades, ya había un México antes. Y por eso, amigas y amigos, nadie logró conquistarnos.
2: Es esta nuestra antigua nación de obsidiana y cacao, en la que mujeres y hombres encontraron en la naturaleza una aliada para curar los males del alma y el cuerpo.
1: En la milpa, una gran variedad para alimentar a sus seres queridos. Y en el papel amate, una voz para seguir escribiendo la historia de sus ancestros.
2: Por eso, esta noche nos llena de orgullo reconocer que aunque los invasores intentaron silenciar nuestras lenguas, apagar las costumbres y perseguir las tradiciones, los pueblos originarios defendieron la identidad de nuestro país.
1: Porque sus saberes no llegaron a nosotros por casualidad, sino por un acto de resistencia que dio origen a nuestra soberanía.
2: Esta noche celebramos que la independencia buscó afirmar que el poder no reside en una corona, sino en el pueblo que habitaba y trabajaba esta tierra.
1: No obstante, pocas veces reconocemos al pueblo mismo por la independencia y olvidamos a nuestros héroes y heroínas que también fueron aquellas personas que vivían apenas con lo necesario.
2: Aquellos que no conocían los campos de batalla, sino los de siembra, y cuyas manos no sabían empuñar armas de fuego, sino instrumentos de labranza.
1: Los que con machetes, palos, piedras y herramientas salieron a buscar y a defender lo que siempre se les negó, la dignidad y la soberanía.
2: Por eso, no debemos olvidar que entre los indígenas que participaron en el movimiento insurgente se encuentra Pedro Ascencio Arquiciras, indígena del sur, compañero de lucha de Vicente Guerrero. Por cierto, el primer presidente afromexicano de la América Mexicana.
1: Querida amiga, amigas y amigos, es tiempo de mujeres y no podemos dejar de mencionar a la admirable Manuela Medina, conocida como la capitana, quien luchó en el ejército del Gran Morelos.
2: Incluso los mismos insurgentes reconocían que la independencia sin el pueblo no era posible.
1: Miguel Hidalgo, quien era hablante del ñañú, la lengua otomí que todos conocemos. promovió en su parroquia la unidad entre todas y todos los feligreses sin distingos, entendiendo que la libertad no puede existir sin fraternidad y la patria sin unidad.
2: Y Morelos, el cura de Carácuaro, el que defendió los sentimientos de la nación, que el purépecha, el mexica, el maya, el mixteco, el otomí, el mestizo y el criollo, todos somos iguales ante la ley, es decir, todas y todos somos mexicanos y juntos constituimos la soberanía de nuestro país.
1: Y como México se escribe con M de migrante, ahora nos enlazamos con Tzitziki Félix, hermana migrante que vive en Los Ángeles, California. Nachuri Shaki Tzitziki, te saludo en purépecha, la lengua de tus abuelos.
3: Nar Churi Shaki. Muy buenas noches, México. Buenas noches, Jocelyn Bulmaro. Desde mi alma purépecha y desde estas tierras, donde casi 40 millones de corazones laten y florecen al son de nuestras fiestas patrias, es un verdadero honor y un privilegio el poder compartir esta histórica transmisión. Es una noche que une legados, grandeza, voluntades y esperanza. Al escuchar tañer de la campana, lo cual reafirma el origen de nuestra independencia nacional. En breve, la presidenta de México, Claudia Sheinbaum Pardo, y su esposo, el doctor Jesús María Tarriba Unger, rendirán la guardia de honor ante el cuadro de Margarita Massa. Por cierto, primera embajadora histórica de la República ante la Casa Blanca.

María Morelos y Pablo.

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Cuentos del libro Tierra de Magia y Sol, de Juan Albarrán Castañeda. Están fieritos, pero no dan asco. Ocurrió hace muchos años, cuando éramos niños, pero aún ahora me sigo preguntando si fue una lisonja o una ofensa lo dicho aquella mañana de diciembre por la güera pomposa, mujer entrada en años, alta, blanca y sobrada de carnes, cuando mi hermano Gabriel y yo, todos huraños, la visitamos por indicaciones de mi madre para que nos tomara las medidas e hiciera cada uno una camisa y un calzón de manta. Mientras buscaba sus anteojos, la cinta métrica, las tijeras y un lápiz, nos preguntó por mi padre, cuyo nombre era Eustorgio, pero todo el pueblo lo llamaba Tojo. Le contestamos medio cohibidos que había ido al campo a trabajar y que llegaría muy tarde a casa. Muy trabajador su padre, nos dijo, y ya con la cinta métrica y un lápiz en la mano, nos ordenó quitarnos la camisa, ponernos de pie, derechitos y sin moverse. Procedió entonces a tomar las medidas, primero los hombros, la espalda, el cuello, la cintura, el largo, la letilla, la pretina, el tiro, etc. Lo hacía todo parsimoniosamente, como toda una experta y como si fuera su único trabajo de ese día. De cuando en cuando y con voz fuerte se dirigía a doña Elpidia, una anciana medio sorda que la acompañaba para comentar con ella todos los chismes del pueblo. Una vez tomadas las medidas necesarias y de haberlas anotado al lápiz y en un viejo cuaderno, la güera pomposa se rellenó en su silla y con toda la despreocupación del mundo le dijo a doña Elpidia: mira pues, pilla, estos guaches de Tojo están fieritos pero no dan asco. Al oír esto, mi hermano y yo cruzamos miradas de sorpresa y apenados y escurriditos salimos de la casa muy pensativos, porque como niños no comprendimos bien lo que nos quiso decir. Aún ahora, después de muchos años de eso y de que la güera ha muerto, cuando me reúno con él nos seguimos preguntando si la güera pomposa, con aquella expresión de que los guaches de Tojo están bien fieritos pero no dan asco, debiéramos tomarla como una lisonja, una adulación, un halago, o por el contrario, como una ofensa, un insulto, una injuria. Últimamente mi hermano y yo, después de varias discusiones, llegamos a la conclusión de que debíamos estar de acuerdo con la güera en aquello de que no damos asco, pero aún tenemos duda en eso de si estamos muy fieritos.

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15: Que el divino creador del universo esté con todos vosotros hoy, mañana y siempre. Son los sinceros deseos de tu amigo, tu servidor, peregrino de la paz, mensajero de los astros, en el hogar, en el amor y la familia. Amables oyentes, no permita que nada ni nadie arruine su vida y la de sus seres queridos, porque los hechizos, la brujería, destruye la suerte, los negocios, hogares, noviazgo, la salud, crianza de animales, la siembra, o lo puede llevar a la ruina o a la muerte antes de tiempo. Hermano, si usted quiere saber si es víctima de un mal postizo o de brujería, tenga mucho cuidado, porque usted puede sentir estos síntomas como son enfermedades físicas extrañas, malestar en todo el cuerpo, decaimiento físico y mental, continuo dolores de cabeza, hombros, nuca, espalda, articulaciones, dolores en los huesos, en la columna, no logra el éxito deseado, despido de el trabajo sin causa justa, su dinero no le rinde, no tiene triunfo en los negocios, fracaso en el amor, pérdida del sueño, frecuente pesadilla, se mantiene usted nervioso, de mal genio, con deseo de tomar vino y gana de llorar y hasta de quitarse la vida, impotencia sexual, se le cae el cabello, llagas que no cicatrizan, manchas extrañas en la piel, posesiones diabólicas, siente que le hablan al oído o ve sombras extrañas, fetidez en el cuerpo, mal aliento, no se halla usted tranquilo, ni en su casa, ni en su trabajo, con una actitud negativa ante la vida, viviendo usted un futuro incierto y oscuro y sin esperanza. Pero hermano, no se angustie. Si usted viene siendo víctima de alguno de estos síntomas, con solo tener una entrevista de carácter personal con este su servidor, quien le habla en este momento, yo a usted le puedo ayudar. No importa el problema que usted tenga. No importa que usted haya visitado otro centro espiritual y su problema no fue resuelto, no se desanime, porque donde otros han fracasado, yo he salido triunfante. No me pierda la fe, porque si me pierde la fe, entonces usted estará perdido para toda la vida. Visíteme y usted no se va a arrepentir de haberme conocido. ¿Qué tal, hermanos y hermanas que me escuchan una vez más? Presentándole su ya conocido programa a cargo de tu servidor. Pero si a usted le marchan mal los negocios, la vida la vive de fracaso en fracaso. 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También a ti, amigo, que te dedicas a la crianza de animales y tú ves que ya no hay negocio en esto porque tus animales van para atrás y para atrás. Y los poquitos que te quedan vivos no se reproducen. Están como moribundos, como que no adelantan, se te pierden, se te mueren. No se reproducen. También a usted, señor, que se dedica a la agricultura, o señora que se dedica a la agricultura, y usted está preocupado, preocupada, si va a poder sacar bien las cosechas y si va a obtener un buen comprador o si no va a tener ningún problema y si le va a alcanzar o no. Todo esto podemos saberlo a través de las ciencias ocultas de nuestro conocimiento. Nosotros podemos ver a través de la línea de la palma de tu mano para tu futuro y ayudarle a sacarlo de duda. 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
15: Visítenos y usted no se va a arrepentir de habernos conocido. El siguiente mensaje dice de la siguiente manera: le mando este mensaje para ver si usted me puede ayudar en mi enfermedad. Yo me siento mal de mi cabeza, también de mi pecho. A veces siento que no alcanzo a respirar y en algunas ocasiones me duele la nuca y se me pasa a la espalda. Siento un gran temor, como si algo malo me pueda pasar. Y cuando más tranquila estoy, me vienen todas mis dolencias. En el trabajo tampoco tengo paz y estoy muy desesperada, porque me han dicho que lo mío son puros nervios. Pero yo quiero estar segura de qué es lo que me pasa. Estoy consciente de que usted podrá decirme cuál es la razón de mis dolores. Amiga que me escribe con el seudónimo de Muchacha Desconfiada, le hicimos un profundo estudio a las ramificaciones de la letra que usted me ha escrito con el fin de poderle dar una respuesta a su problema, y pudimos descubrir que tú eres una muchacha serena y tranquila, y no es fácil que a ti te traicionen los nervios. nervio ante una situación difícil. Por lo tanto, las personas que te han dicho que tus dolores son producto de tus nervios están en un error, porque estos dolores se deben específicamente a un acto de brujería que estás recibiendo por parte de Olivia, la muchacha que trabaja en el departamento de contabilidad, en la misma empresa donde tú laboras. Esta persona quiere que tú te retires del trabajo porque te tiene mucha envidia debido al éxito que tú has obtenido en él. Y para perjudicarte, ha puesto unos envoltorios debajo del sillón donde tú te sientas, en el escritorio. Ahí tiró una cochinada. Esta es la causa de que últimamente no se te quita un dolor de cabeza y una desesperación, pero es por este trabajo. Y esto te lo hicieron para que tú renuncies del trabajo, porque tú estás rodeada de mucha envidia, porque ese puesto que tú tienes te lo ha ganado a pulso. Pero debo decirte, mi querida hermana, que tú has sido muy envidiada. Pero no te preocupes, que ya tú encontraste a este su servidor, quien te habla en este momento, que yo te voy a ayudar. Trata de hacerme una visita en el día de hoy. 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
15: Visítenos y usted no se va a arrepentir de habernos conocido. Amarse antes de conocerse es muy sencillo. El problema radica en amarse después de conocerse. Una buena esposa mira a través de los ojos de su marido, participa de lo que a él le gusta, oye a través de su oído, habla a través de su boca. La mujer influye mucho en que su esposo sea respetado o ridiculizado. Cuando dos personas se aman de verdad, su vida es como un lazo encantador que solo los rompe la muerte. Cuando el amor es puro, el matrimonio lo viene a agrandar y a fortalecer aún más. Un buen matrimonio es un bello poema de amor. Cuando un hombre y una mujer se casan, termina su novela y comienza su historia de amor. En algunos matrimonios, el amor naufraga en la tormenta de la vanidad, la conveniencia y la apariencia. El matrimonio es la prueba más fuerte a la que se somete el amor. Cuando el noviazgo fue una comedia, el matrimonio termina en drama. El siguiente mensaje dice de la siguiente manera: mi hija, después de haber tenido su primer hijo, le han resultado unos dolores de cabeza que son tan fuertes que siente que no puede atender a su criatura, pues de repente cae al suelo sin poderse controlar. Yo quisiera saber si esto que le pasa a mi hija es algo bueno o es otra cosa. Se despide de usted con el seudónimo La Señora Preocupada. Pues bien, mi querida amiga que me escribe con el seudónimo de La Señora Preocupada, debo decirle que en el estudio que le realizamos a su mensaje, nos dimos cuenta que su hija se encuentra afectada por un mal espiritual que le han puesto y le han hecho, porque ella tiene ese niño con un hombre casado. La esposa de ese hombre le dijo a su hija que dejara a su marido en paz. Su hija nunca hizo caso. O debo decirle que esta señora buscó cierto medio supersticioso con el único objetivo de enfermar a tu hija, como se encuentra en este momento. Es por eso, mi querida amiga, que tu hija siente ese dolor de cabeza, que ella cree que su cabeza le va a estallar, pero es por el trabajo de brujería que le tienen puesto y le están haciendo velaciones en un camposanto con una fotografía de ella, nombre, apellido y fecha de nacimiento. Pero no te preocupes, mi querida hermana, que esto tiene solución, pero no con palabras, sino con hechos, porque las palabras se las lleva el viento y los hechos perduran para toda la vida. Trate de dispensarme una visita, venga en el día de hoy y traiga a su hija y verá que su hija, nosotros le vamos a ayudar. Si era todo lo que usted quería saber, espero que haya sido complacida. Gracias por su mensaje. Que Dios la guarde, Dios la bendiga, hermana mía. Apunta el domicilio.
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15: Visítenos y usted no se va a arrepentir de habernos conocido. El siguiente mensaje dice de la siguiente manera: trabajo arduamente como publicista de una empresa importante en este lugar. Siento que tengo muchas envidias debido a mi posición. Hace como 20 días me empezaron a dar un fuerte dolor en el lado izquierdo de mi cerebro que me hacen ponerme muy histérica y de mal humor. Quisiera que a través de su conocimiento me explicara a qué se debe esta situación. Amiga que me escribe con el seudónimo de Mujer Exitosa, debo decirle que le practicamos un minucioso estudio a las ramificaciones de la línea que me ha escrito, basándonos en ciencias ocultas y extrasensorial y paranormal, y pudimos descubrir algunos rasgos de su carácter. Principalmente vimos mucha seguridad y confianza que usted se tiene a sí misma, y esto la ha llevado a conseguir lo que usted quiere. Por eso ha llegado a triunfar en tan poco tiempo. Cuenta con 36 años y lleva en su haber un fracaso matrimonial, pero con respecto a lo que usted quiere saber, ese fuerte dolor que usted tiene en el cerebro, debo decirle que mis ciencias ocultas me han revelado que usted está siendo manipulada a través de un proceso de hechicería que le están haciendo en su mismo lugar de trabajo. ¿Se acuerda usted del día en que usted encontró una bolsita en su escritorio que estaba llena de un polvo blanco muy granulado, lo cual usted no le dio importancia? Pues déjeme decirte que esta bolsita era la parte de la hechicería que le pusieron para que usted sintiera lo que usted siente en su cerebro. Ese dolor que le da a usted es a causa de esa bolsita, porque eso era una maldad que le tiraron a usted de brujería para verlo a usted en estas condiciones. Porque ven que en tan poco tiempo usted ha progresado y se han llenado de odio, de envidia, de maldad, de antagonismo, y le han hecho este trabajo a usted para verla en esta condición. Pero no se preocupe, mi querida amiga, que ya usted encontró a este su servidor, que yo le voy a dar pronta solución a su problema. Venga en el día de hoy, que aquí nosotros le vamos a ayudar. Si era todo lo que usted quería saber, espero que haya sido complacida. Gracias por su mensaje. Que Dios la guarde. Dios la bendiga, hermana mía. Apunta el domicilio.
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Del libro Tierra de Magia y Sol, del doctor Juan Albarrán Castañeda, vamos a leer unos cuentos, en este caso que se llama Lela la Loca. Bajo los primeros rayos del sol, como todos los domingos, por el camino real que conduce a mi magro, bordeado de añosos azúchiles y espléndidos follajes y huijules siempre verdes, venía Lela la Loca, de quién sabe dónde, con su mochila a cuestas. Su figura era inconfundible, desde lejos, por el colorido de sus ropas, blusa y falda hechas de retazos de diversas telas y colores, cosidas a mano, por ella misma. Un gorro de raso blanco le cubría la cabeza. Caminaba un poco encorvada, seguramente por los años, balanceando el cuerpo y apoyándose en un bastón de otate, que además le era útil para defenderse de los perros callejeros. Esa mañana de domingo la esperaba un grupo de bulliciosas niñas que jugaban bajo la enorme sombra de un laurel de la India, en plena plaza de Vimagro. Algunas traían sus muñecas para que se las arreglara o algún desperfecto, otras para cambiarles el color del pelo y de los ojos, otras más para adquirir muñecas nuevas. Al llegar al pueblo la aturdían de peticiones que poco a poco iba atendiendo a satisfacción de la infantil clientela, y resueltas sus demandas le rogaban que les contara cuentos con el lenguaje propio de las abuelas. Así, con la dulzura de su voz, Lela les relataba el del tío Coyote y el tío Conejo, el de Pedro de Urdimalas, el de Nana Colasa, de los Chanes, del Diablo y otros más, compartiendo gran parte de ese día con las niñas. Ya muy tarde se despedía de ellas para buscar posada con algún vecino. Esa era su rutina dominical: convivir durante el día con las niñas, hospedarse por la noche en casa de alguna familia, y ya de madrugada, cuando la gente aún dormía y la noche se resiste al día, Lela regresaba por el camino andando, por los caminos polvorientos de la tierra caliente. Un domingo, Lela no llegó a Vimagro. Las niñas la esperaron todo ese día inútilmente. Tristes y compungidas, volvieron a sus hogares preguntando por ella, pero nadie daba razón. Pasaron varios domingos, mas tampoco la vieron llegar. Pareciera que la tierra se la había tragado. Una noche platicaba mi madre con mis hermanas pequeñas en el traspatio de la casa, bajo el cielo infinito salpicado de estrellas. Recuerdo que con tristeza y con lágrimas le preguntaban: mamá, ¿por qué Lela ya no nos visita y no ha venido a ofrecer sus muñecas ni a contarnos cuentos? ¿Acaso la ofendimos? Ella, afligida y con resignación, les dijo: hijas, Lela se encuentra ahora en el cielo. Dios se la ha llevado temporalmente para que a las niñas que habitan en el purgatorio y el paraíso les obsequie con muñecas de trapo hechas por sus hábiles manos y les cuente cuentos con esa dulce voz que tiene. Pero no estén tristes. ¿Ven aquellas dos estrellas que brillan intensamente en lo más alto del cielo? Esos luceros que cintilan son los ojos de Lela. Desde allá permanentemente las contempla y les manda sus bendiciones. También les pide que sean buenas, que ella volverá pronto con ustedes, cuando haya concluido tan honrosa encomienda. Entonces veremos nuevamente su figura inconfundible por el colorido de sus ropas, deambular por los caminos esplendorosos de sol de la tierra caliente, con su mochila a cuestas repleta de muñecas.

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1: 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Palabra náhuatl.

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0: Hola, ¿qué tal, amigos? Muy buenos días, ¿cómo están? Los saluda con mucho gusto su amigo y servidor Armando Antunes García. En este 16 de septiembre del 2026,
1: Guanajuato está orgulloso de tener entre su estado.
0: En una edición más de su programa Súbele al 100 aquí por RTG 97.7 FM. Y bueno, pues nos puede escuchar a través de la frecuencia modulada 97.7 en su radio.
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0: o a través de la página rtg.com.mx.
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0: Y bueno, ya estamos listos para llevarle lo mejor de la música.
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0: Esa música que usted va a escoger, usted va a elegir.
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0: A través de nuestros teléfonos al 767-67-52139.
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0: Ya sea por WhatsApp o sea por la línea telefónica. O a través de nuestras redes sociales, a través de Facebook, nos encuentra como RTG Coyuca de Catalán o Armando Antunes. Por donde quiera mandarnos el Messenger, no hay problema, nosotros lo atendemos. Así que arrancamos con José Alfredo Jiménez, 15 de septiembre. Súbele al 100.

0: Y bueno, ya son las 11 de la mañana con 10 minutos. Dígame, ¿se fue a ver el desfile? ¿A dónde lo fue a ver? Y bueno, pues ahí en Pungarabato, pues casi va terminando el desfile. Les tocó un poquito de solazo. Bueno, dígame, platíqueme usted qué es lo que hizo anoche. ¿Festejó en casita o se fue a dar el grito a alguno de los zócalos de donde viva, ya sea allá para los amigos de Cutzamala, los de Tlalchapa, Tlapehuala también, donde llega nuestra señal de frecuencia modulada?
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0: En Riva Palacio, Michoacán. Ahí me tocó ir a mí, arriba a Palacio.
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0: ¿Pero qué tal se la pasó? Dígame, ¿cómo estuvo? ¿Sí se quedaron al baile o nomás fueron a dar el grito y ya no se quedaron al baile? ¿No se quisieron desvelar porque se querían poner a bailar el día de hoy con la música que les vamos a estar poniendo aquí en la 97.7 FM? Vamos a escuchar a Aida Cuevas con este tema, ¡Viva México!

11 de la mañana, 14 minutos. Que no se le haga tarde. Y bueno, pues nos vamos con el pronóstico para el día de hoy. En Coyuca de Catalán estamos a 33 grados centígrados. La una sensación térmica de 36 grados. La máxima llegará a 37 grados, la mínima de 23. No se esperan lluvias para el día de hoy. Solamente hay 1% de probabilidad de lluvia. Los rayos de ultravioleta, bueno, pues tienen un índice muy alto en este momento. El sol el día de hoy salió a las 6:30 y el atardecer será a las 6:43. Estoy a tu lado, el calor me sofoca y me quiero bañar. La luna salió, bueno, va a tener la salida a las 11:24, o sea, ya no tarda en salir la luna. Y la puesta será a las 10:31. Nos vamos hasta Dallas, Texas. Allá están a 34 grados centígrados con una sensación térmica de 38 grados. La máxima será de 38 grados, la mínima de 27. El cielo bien despejado allá para los amigos en Dallas. De hecho, tienen una advertencia de calor. Así que deben de protegerse de los rayos del sol, mantenerse hidratados. Hay 40 grados. Nos vamos hasta Arcelia Guerrero, la morena novia del sol está a 32 grados centígrados con una sensación térmica de 34 grados, la máxima será de 36 grados, la mínima de 23. Vamos para las olas jugando en el agua, te quiero besar. En Atlanta, Georgia están a 30 grados centígrados, sensación térmica de 33 grados, la máxima será de 31 grados, la mínima de 19 y no se esperan lluvias. En Houston, Texas, están a 33 grados centígrados, una sensación térmica de 39 grados, la máxima será de 35, la mínima de 27 y solamente muy pocas nubes en el cielo allá para los amigos en Houston. Y nos regresamos hasta Huetamo de Núñez, allá están disfrutando de 33 grados centígrados, la sensación térmica de 36. La máxima será de 37, la mínima de 23 grados. Vamos para las olas jugando en el agua, te quiero besar. A 40 grados también en mi corazón. Y bueno, pues no quiere llover. De hecho, están sorprendidos los que se dedican a esto de lo meteorológico, porque dicen que ya estamos en el pico, o sea, en lo más alto donde debe de haber huracanes. Y no se han registrado huracanes, o sea, no, como que no va a haber huracanes este año. Y es lo que está alarmando a estas personas que se dedican a esto, porque pues dicen, estamos ya donde deberíamos estar, ya hasta el tope de agua de huracanes. Ya tendríamos que tener algunos en la lista, ya ponerle sus nombres y toda la cosa, pero no hay huracanes. ¿Cómo la ve? ¿Cómo nos estamos acabando el mundo, verdad? De que ya con tanto que dicen que el cambio climático no es cierto, que eso es pura mentira, pues bueno, pues ya lo estamos viviendo. Yo creo que vamos a tener que llegar a climas extremos donde cuando llueva, pues ahora sí nos va a llover sabroso, como cuando llovió con esto, con Otis, con muchos huracanes fuertes. Y cuando no llueva, pues ahora sí ahí nos las vamos a ver secas, ahora sí en gran parte del año, ¿verdad? Bueno, pues Vamos a cuidar nuestro ambiente. Mientras nos vamos a bailar, vámonos con esos temas bonitos, ese tema que me están solicitando de Mariachi Silvestre Vargas, Pelea de Gallos. Súbele al 100.

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0: Y acabamos de escuchar La Culebra con el Mariachi Vargas de Tecalitlán. Ya son las 11:25. Y pues ya sabe usted que, por ejemplo, cuando llega estos tiempos, cuando llegan las festividades de independencia, varios países ponen la bandera de México.
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0: En sus principales monumentos o en sus torres.
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0: con. Y bueno, pues por primera vez la emblemática torre de Azadi, uno de los símbolos más representativos de Teherán, se iluminó este martes con los colores de la bandera de México para conmemorar el 216 aniversario de la independencia nacional. Es un gesto de amistad entre los pueblos de Irán y México, y compartió, bueno, esto lo compartió la embajada de Irán en México. En un video compartido en X, lo que antes era Twitter, por la embajada, y bueno, se puede ver en el centro del monumento el escudo nacional y la bandera tricolor en una imagen que evocó la celebración patria mexicana a miles de kilómetros del país.
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0: El embajador de México en Irán, Guillermo Puente Odorica, agradeció el gesto y lo calificó como un gran gesto de amistad, al destacar que la iluminación de la torre constituye un momento memorable que será apreciado por los mexicanos. Esto fue lo que informó a través de una entrevista para Hispan TV. Y bueno, es la primera vez que los de Irán hacen esto. Y bueno, muchos lo relacionan a lo bien que trataron los mexicanos a los iraníes en el mundial. Pues ya ven que ellos estaban, me parece que estaban en Tijuana, por ahí estaban más o menos, estaban hospedados, iban a Estados Unidos, jugaban y ellos se regresaban a México. Y ya que los estadounidenses pues le hacían el fuchi a los de Irán.
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0: Pero los mexicanos lo recibieron con los brazos abiertos. Y bueno, pues ahora dicen los de Irán, pues vamos a hacer un gesto también nosotros por la amistad que hemos creado en este mundial. Y por primera vez, les digo, por primera vez, esta torre emblemática, la Torre Azadi, se vistió con los colores mexicanos. De hecho, estaban diciendo que se sintió más como mes patrio cuando estuvo el mundial a ahorita que tenemos nuestras festividades de independencia. Pero bueno, ahí está este dato, y no es IA, fue real, así que los amigos de Irán ahora ya se suman también a las festividades por la independencia de México. Vamos a seguir nosotros con la buena música. Nos vamos con Luis Pérez Mesa con este tema, El Sauce y la Palma. 11:28, súbale al 100.

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0: 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Ya son las 11 de la mañana con 33 minutos. Y bueno, pues cuando llegan esas festividades, no solamente los amigos de Irán se visten de verde, blanco y rojo. Este 15 de septiembre, algunos de los monumentos y rascacielos más reconocidos del planeta, pues iluminaron sus fachadas con los colores nacionales en el marco de las fiestas patrias. Y entre las imágenes confirmadas durante la jornada de este 2026, destacan el Empire State Building en Nueva York, el Burj Khalifa en Dubái y la Torre Asadi en Teherán, a la que les comentaba esta hace un momento. Y bueno, en Nueva York, el Empire State Building volvió a encenderse con los colores de la bandera mexicana, una práctica que se ha repetido durante varios años con motivo de las celebraciones de independencia. Y bueno, la ceremonia de encendido de este año contó con la participación del dúo Hash, mientras fotografías y videos difundidos durante la noche mostraron al rascacielos neoyorquino cubierto por el tricolor. Y bueno, a miles de kilómetros, el Burj Khalifa en Dubái también mostró la bandera de México sobre su fachada. El edificio más alto del mundo se ha sumado en distintas ocasiones a las celebraciones mexicanas promovidas desde Emiratos Árabes Unidos. Y sin embargo, una de las que más llamó la atención por esta imagen inédita de este aniversario, pues fue esta que les comentaba, la que llegó desde Irán, de la Torre Asadi. Y bueno, pues se iluminó por primera vez con los colores mexicanos y proyectó el escudo nacional con el águila y la serpiente en el centro de su estructura. Y bueno, muchos van a decir, es que Irán y México tienen los colores semejantes en las banderas. Pues sí, pero esta llevaba el escudo y aparte pues también no van en el mismo orden los colores.
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0: Y en diferentes celebraciones de independencia también se han sumado sitios como las Cataratas del Niágara, la Torre Eiffel, el Obelisco de Buenos Aires, el Qutub Minar de Nueva Delhi, la Torre KL de Kuala Lumpur y la Torre de Belgrado.
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0: Sin embargo, no todas las imágenes que circulan en internet de cada 15 de septiembre corresponden necesariamente al mismo año. Y bueno, fotografías de monumentos como el Cristo Redentor, el Coliseo, las pirámides de Giza y la Sagrada Familia han aparecido en recopilaciones y publicaciones virales de distintas ediciones. Y bueno, las iluminaciones son gestionadas principalmente mediante embajadas y consulados mexicanos como acciones de diplomacia cultural, por lo que los monumentos participantes pueden cambiar cada año y sus imágenes comienzan a difundirse conforme cae la noche en la ciudad.
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0: O sea que pues pueden ir cambiando de monumento, no siempre encienden el mismo.
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0: Pero qué bueno que los de Irán pues ya también se suman a estas celebraciones. Este gesto de amistad como lo marcaban ellos. Y es que como en México no hay dos, es como lo dice el amigo Vicente Fernández en ese tema que vamos a escuchar, súbale al 100%.

Ya son las 11 de la mañana con 40 minutos. Y bueno, entre el júbilo patrio de miles de personas que se congregaron en el Zócalo de la Ciudad de México, la presidenta Claudia Sheinbaum Pardo lanzó "Viva la Independencia" al unísono de la gente que respondía "Viva". Y bueno, ella se aventó 21 arengas. La mandataria encabezó la ceremonia por el 216 aniversario del inicio del movimiento de independencia, desde donde reivindicó figuras centrales de aquella gesta como Guadalupe Victoria, Antonia Nava, y sobre todo enfatizó en la soberanía y libertad nacionales. Puntual, la jefa del Ejecutivo salió al balcón central del Palacio Nacional para cumplir con el grito de independencia, donde ante riesgos injerecistas dejó claro: "Viva México libre, independiente y soberano". La primer mujer presidenta en 205 años de historia independiente del país, pues una vez más el papel de las heroínas, de donde fueron fundamentales para el movimiento de los rebeldes independentistas que lucharon entre 1810 y 1821. La mandataria empuñó la bandera nacional, uno de los símbolos patrios, y gritó "Viva la Independencia". Miguel Hidalgo y Costilla, Josefa Ortiz Téllez Girón, José María Morelos y Pavón, Leona Vicario, Vicente Guerrero, Gertrudis Bocanegra, Guadalupe Victoria, Antonia Nava, las heroínas y los héroes que nos dieron patria. Bueno, lo que me llama la atención es de que la presidenta del Ejecutivo, pues ella sí dice los nombres completos, ¿verdad? Porque ya hay muchos presidentes que ya nomás dicen "Viva Morelos", "Viva Hidalgo", y ¿por qué no el nombre completo, verdad? Y bueno, pues la plaza entera respondió con sendos "vivas" a las arengas presidenciales. Ante la compleja situación geopolítica que se enfrenta en la región, la mandataria también lanzó llamados en defensa de los migrantes, de los pueblos indígenas y afromexicanos, por la soberanía, la libertad y la democracia, porque les gritó también en sus arengas, dijo: vivan los pueblos indígenas y afromexicanos, nuestras hermanas y hermanos migrantes, la dignidad del pueblo de México, la libertad, la igualdad, la justicia, la democracia, viva México libre, independiente y soberano, y pues los tres viva México. Todo lo que se tenía que, o que se tuvo que aprender la presidenta, ¿verdad? Pero bueno, pues es una vez al año, hubieran de hacer el esfuerzo todos los presidentes de que cuando den el grito de independencia se aprendan el nombre completo. Y bueno, inmediatamente después sujetó el lazo de la histórica campana de Dolores, esa pieza con la que el cura Hidalgo, el padre de la patria, llamó a la rebelión popular la madrugada del 16 de septiembre de 1810, y la hizo repicar en repetidas ocasiones, no, acompañada de su esposo Jesús María Tarriba y otros invitados que se ubicaron en otros balcones y ventanales del Palacio Nacional. La jefa del Ejecutivo observó los tradicionales fuegos pirotécnicos que fueron acompañados de piezas que evocan a México, como el "Viva México", que ya es de ley que tiene que ir esas letritas con cohetes. Y bueno, también tuvieron la presencia del grupo Intocable, que yo digo, hubieran echado Intocable ya después del grito, ¿verdad? Hubieran dado el grito y después que tocar Intocable. Y sí se aventó unas canciones ahí, dos que tres buenas. Pero bueno, nomás es un tip ahí para la otra. Avienten al grupo ya después, como lo hacen aquí, después del grito, el baile, para que no se nos desesperen las personas que están o que asisten a este grito de independencia, pues también no nada más de la Ciudad de México, sino también de lugares lejanos asisten a esta celebración. Imagínense tenerlos ahí parados hasta que acabe de tocar el grupo, ahora sí nos echamos el grito de independencia. Mariachi. Bueno, pues vámonos con este tema de Juan Gabriel. El tema se llama Mariachi. Ya son las 11 de la mañana con 45 minutos. Súbale al 100.

0: Ahí quedó este tema de Juan Gabriel Mariachi, 11:49 a.m. Ya me están preguntando cuál va a ser la dinámica el día de hoy. Bueno, pues el día de hoy vamos a hacer una dinámica que va a constar de poner igual dos canciones. Vamos a poner, dependiendo qué tan activos estén el día de hoy. Si ustedes mandan las dos canciones, pues esas dos canciones van a entrar a participar en esta guerra de independencia. Es que ahora vamos a hacer los insurgentes contra el ejército realista.
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0: Y bueno, pues estos temas ustedes los van a poner. Si nada más mandan uno y falta y ya queremos entrar a la dinámica, yo voy a poner el otro. Vamos a decir cuál va por los insurgentes y cuál va por el realista. Y vamos a votar, esta vez sí van a votar ustedes. No hay que darle tanta chamba a la inteligencia artificial. Vamos a votar a través del 767-67-521-39. Y ustedes me van a decir por cuál van a votar. Pero tienen que decir por los insurgentes o por los realistas. Así que tienen que poner atención cuál canción va por cuál ejército. Tiene que poner atención cuál va por cada uno y me va a poner nada más en su WhatsApp. Yo voto por los insurgentes o yo voto por los realistas. Y si quieren saludos, pues ahí también los agregan y yo con mucho gusto los paso al aire. Pero bueno, eso va a ser de 12 a 1 de la tarde. Antes nos vamos con este tema de Luis Miguel, México en la piel.

Ahí quedó este tema de Luis Miguel, México en la piel. 11 de la mañana con 54 minutos. Y bueno, nos están solicitando este tema de La Negra. Pues vamos a complacer. Porque recuerde que de 12 a 1 ustedes van a escoger las canciones. Vamos a poner esta Guerra e Independencia de RTG, Insurgentes contra el Ejército Realista. Vaya pensando qué canciones. Y es más, vaya mandándolas de una vez. Para así irlas colocando conforme van llegando, claro. Vámonos a bailar con este tema, Zapatéle Bonito, con Mariachi Vargas de Tecalitlán. Súbale al 100.

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12 del día con 4 minutos. Y bueno, comenzamos con nuestra dinámica. Guerra de Independencia de RTG Radio. Insurgentes contra el ejército realista. Recuerde, hoy sí va a poder votar usted. Vamos a ir a 2 de 3 votos. ¿Cómo puedo votar por esas canciones? A través del teléfono 767-67-521-39, a través de WhatsApp o línea telefónica. O sea, puede marcarme o puede mandarme un WhatsApp. Ya tenemos 2 canciones ahorita para el primer agarrón de Insurgentes contra el Ejército Realista. También puede votar a través de Messenger. En Messenger nos encuentra en Facebook como RTG Coyuca de Catalán o como Armando Antunes. Ahí mándeme un Messenger. Y yo quiero votar por este ejército, porque no van a decir el nombre de la canción. Me van a poner Insurgentes o Los Realistas. Y nuestras primeras canciones tenemos por el lado de Los Insurgentes. Tenemos este tema de Las Jilguerillas, un temazo, 4 milpas.

Este es el tema que va por el lado de los insurgentes. Cuatro milpas de las jilguerillas. Y por el lado del ejército realista tenemos a Joan Sebastián. Este se va con el tema de Sangoloteadito. Así que usted puede mandar su mensaje o puede marcarme y decir voto por insurgentes o por realistas. Recuerde, por los insurgentes va cuatro milpas y por los realistas van las jilguerillas. Y ya tenemos nuestro primer voto, el primer voto a través de WhatsApp. Dice por insurgentes, así que los insurgentes ya dieron primero. A ver, vamos a quitar a Joan Sebastián, porque no van a decir que estás poniendo esa canción y van a querer que suene esa. Vamos a poner la marcha de Zacatecas mientras usted vota. Ya lleva uno insurgentes, los realistas cero. Con otro golpe de los insurgentes, ganan los insurgentes. A ver si hay remontada por parte del ejército realista. Tenemos una llamada. RTG, buenas tardes. Buenas tardes, ¿con quién tengo el gusto? Con el señor Lorenzo. Ok, señor Lorenzo, ¿por quién va a votar? ¿Por los insurgentes o por el ejército realista? Por los insurgentes. Ok, señor Lorenzo, muchas gracias por su voto. ¿Algún saludo? Ok, saluditos para todos, dice. Ok, para todos los barrios. Ok, bueno, pues muchas gracias. Gracias por su voto. Ya le acaban de dar el gane a los insurgentes. Así de fácil puede votar. ¿Qué tipo de canciones vamos a ponerle? La que usted quiera poner a participar. De eso no hay problema. Y ganaron los insurgentes. Nos vamos con este tema de las jilguerillas. Cuatro milpas. Súbele al 100.

0: Ahí quedó este tema de las jilguerías, tema ganador de esta guerra de independencia de RTG. Recuerde, tenemos la dinámica de guerra de independencia de RTG, donde usted pide sus canciones, las ponemos a concursar. 2 de 3 votos, nada más, 2 de 3. Votos que pueden hacerlos llegar a través de WhatsApp, línea telefónica, Messenger, señales de humo. No, esas no, porque no las alcanzo a ver. Y ya tenemos nuestras dos canciones para este segundo agarrón de Insurgentes contra el Ejército Realista. Y tenemos a Rocío Dúrcal con Quédate conmigo esta noche por el lado de los insurgentes. Vamos a poner un pedacito.
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0: Y bueno, pues ese es el tema que va por el lado de los insurgentes. Y por el lado del Ejército Realista tenemos a los Cardenales de Nuevo León con este tema, Belleza de Cantina.
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0: Esa estaba como para la siguiente hora, ¿no? Esa ya cuando vamos a ponernos a agarrar ritmo para esa sed de la buena. Bueno, pues ese tema, Belleza de Cantina, va por el Ejército Realista. Usted nada más me tiene que decir Insurgentes o Realista, y con eso ya da su voto. Si quiere mandar saludos, póngalos también ahí en el WhatsApp, o cuando me llame, diga para quién quiere sus saluditos, y con mucho gusto los vamos a estar atendiendo. Insurgentes contra Ejército Realista. Rocío Dúrcal con los insurgentes. Cardenales de Nuevo León con los realistas. Y llegó un voto por los realistas a través de WhatsApp. O sea que va 1-0 Belleza de Cantina contra Quédate conmigo esta noche. Ok, estaba leyendo un mensaje, dice Liberación con el corazón en la mano con los insurgentes, por favor, claro que sí. Pero dice con los insurgentes. ¿Ya estás votando o me dice que le acomode la canción? Las canciones se van acomodando. Bueno, pues se la puedo acomodar ese tema de Liberación con los insurgentes. Ok, ahorita lo acomodamos. Acomodamos ese tema. Pero vamos 1-0, van ganando los realistas contra insurgentes. ¿Quiénes están? Insurgentes, Rocío Dúrcal, y Ejército Realista, los Cardenales de Nuevo León. Otro voto llega a través de WhatsApp, dice con los insurgentes, entonces vamos empatados. Y llega otro de WhatsApp, dice con Rocío Dúrcal, ok. Acuérdense que tienen que decir con los insurgentes o con los realistas. Que se les quede. Vamos a hacer trabajar la ardilla el día de hoy. Pero bueno, ahí está. Ya ganó Rocío Dúrcal con los insurgentes. Dice saludos. Vamos a mandar saludos para Jackie y para Abby, que nos están escuchando allá en Ciudad Altamirano, en la colonia Centro. En una tienda que vende partes de refrigeración. Así lo vamos a decir. Hasta que nos patrocinen, decimos el nombre. Recuerde, si me quiere patrocinar también, adelante. Mándeme un mensaje y nos ponemos de acuerdo ahí cómo van a estar la cosa para ponerle sus spots. Para que se escuche en la radio. Para que tenga más clientes. Que se mueva el money money. Mucho bla bla bla, este amigo José Arana, ¿verdad? Vámonos con este tema de Quédate conmigo esta noche de Rocío Dúrcal, que ganó con los insurgentes. Súbele al 100.

12 del día con 19 minutos. Ya con 20, 12 con 20. Y estamos en la guerra de independencia de RTG. Insurgentes contra el ejército realista. ¿Cuál ganará ahora? Ya llevan dos los insurgentes, ¿eh? Dieron la remontada en la pasada, iban perdiendo 1-0 y remontaron. Parecen los del Toluca jugando bien al fútbol. Y bueno, ahora tenemos a los insurgentes. Del lado de los insurgentes se viene con el corazón en la mano, este grupo de liberación. Vamos a escuchar un poquito.

Este grupo de liberación va por el lado de los insurgentes y por el lado del ejército realista. Tenemos a los Acosta con este temazo de Deja una rosa en tu balcón. Vamos a escuchar también un poquito.

Y esos son los temas que tenemos participando en este tercer agarrón de insurgentes contra el ejército realista. Haga sus votos al 767-67-521-39. Mande su voto, ¿verdad? Vote. Que no haga sus votos. Y que se estuviera casando. ¿Cuál tema le gustó? Con el corazón en la mano, Liberación va por los insurgentes. Y con el ejército realista, Deja una rosa en tu balcón, con los Acosta. Tengo todas las plataformas abiertas, y voy viendo. Voy viendo y veo que escriben y dejan de escribir. Ok, dice ejército. Ok, el realista supongo que están votando. No, el que escogió la canción no puede votar. Me preguntan que si puede votar el que escogió la canción. No, ya pusieron la canción. Hay que dejar que los demás voten por cuál es el tema que quieren. Entonces los realistas ya llevan un voto. El ejército realista, que son los de los Acosta, Deja una rosa en tu balcón. A través de Messenger llega Insurgentes. Ok, vamos 1-1. ¿Será la primera vez que ganen los del ejército realista? En este tercer agarrón, Guerra de Independencia, RTG 97.7 FM. Somos frecuencia modulada. Solamente falta un voto y nos vamos con el corazón en la mano o deja una rosa en tu balcón.

Y ya tenemos otro voto a través de WhatsApp. Y ese le da el gane a los insurgentes. Nos vamos entonces con el corazón en la mano. Ya son las 12 del día, 24 minutos. Me preguntan que si puede volver a participar la misma canción, pues vuélvala a mandar, a ver si ahora sí la gente le vota, no hay problema por eso. Siempre y cuando sea una canción que no haya ganado, claro. Vámonos con ese tema, nos vamos con Liberación, con el corazón en la mano, súbele al 100.

12 del día con 27 minutos. Se nos querían meter los Acosta. ¿Qué pasó, Acosta? Ustedes perdieron. Y bueno, no los hicieron ganar a los Acosta, pero ya tenemos otro, el cuarto agarrón en esta guerra de independencia. RTG 97.7 FM. Y tenemos dos canciones buenas, buenas. Por los insurgentes nos vamos con Antonio Aguilar con este tema de la chancla.

Hoy nomás, qué cancionzota. Y bueno, pues nos vamos con ahora con el Ejército Realista. Con el Ejército Realista tenemos a los Rieleros del Norte con este tema que cuando sube se siente bonito y cuando baja duele mucho, el columpio.

¿Por cuál va a votar Insurgentes con la chancla o por los realistas con el columpio? ¿Por cuál va a mandar su voto? Mientras usted vota, déjeme mandarle un saludo. Allá saludos para el amigo Jaime Duarte, que se está reportando con nosotros. A ver, tenemos una llamada, permíteme, ahorita seguimos mandando los saludos. RTG, buenas tardes. Por los Insurgentes, ok, ¿quiere mandar algún saludo? Ok, muchas gracias, dice, para todos los que están escuchando, ahí les mandan un saludo. Y el voto por los Insurgentes. Entonces la chancla ya lleva un punto. Decía saludos al amigo allá Jaime. Dice saludos por favor para todos mis niños que integran la Escuela de Fútbol Infantil filial del Atlético Morelia. Ellos se llaman, a ver, dice, Somos Club Atlético Morelia Coyuca. Ok, saludos allá para todos los...

niños que están en este Club Atlético Morelia Coyuca, para el amigo Jaime Duarte y bueno, para todos los que nos están escuchando a través de la RTG 97.fm. Y llegó el segundo voto. Y es a través de WhatsApp por los insurgentes también. Oigan, están barriendo los insurgentes al ejército realista. Pobrecitos, pobrecitos, pero bueno, ustedes votan, ustedes eligen qué canción es la que suena, ya sea con insurgentes o ejército realista. Y nos vamos con este temazo de Antonio Aguilar, La Chancla. Súbele al 100.

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Ya son las 12 del día con 37 minutos. Vamos en la segunda parte de esta su dinámica. La guerra de independencia de RTG. Insurgentes contra el ejército realista. Y bueno, pues ya están llegando más canciones, así que las vamos a ir acomodando conforme vayan llegando. Y para este agarrón, parece que es el quinto, ¿verdad? Bueno, para este siguiente agarrón, el número que sea, tenemos a los Honor con este tema que han solicitado, el Mecate. Vamos a escuchar un poquito.

Ese es el que va por los insurgentes y por el lado del el ejército realista, tenemos al grupo Kenota con este tema El amor de la nena. Vamos a escuchar también un poquito.

Si usted escoge por cuál quiere que gane, si los insurgentes o los realistas. Insurgentes, los honors con el tema del mecate. Por el ejército realista tenemos al grupo que anota El amor de la nena. Puede votar las veces que sea, ¿eh? No voy a decir, es que voy a votar por la otra canción, ya no puedo votar. Claro que sí puede votar. Nada más que le puede dar un voto por en cada canción, ¿verdad? En cada agarrón. Es un voto, no voy a decir, es que ya las dos de una vez. Tenemos el primer voto a través de WhatsApp que dice insurgentes. Se van los insurgentes adelante. O sea, los honors llevan un punto con el tema El Mecate. El ejército realista va con El amor de la nena del grupo que nota. Teléfono en cabina.

Ahorita lo buscamos. Solamente que ya ganaron los insurgentes, ¿verdad? Ya ganaron los insurgentes, entonces vamos a bailar con este tema de los Honors. El Mecate, 12 del día con 41 minutos, súbale al 100.

Ya estamos de regreso con ustedes aquí en RTG 97.7 FM, en este segmento Guerra e Independencia de RTG. Insurgentes contra el ejército realista. Oye, no ha ganado ninguna el ejército realista. Bueno, ni modo, ese es problema de los votantes. Ellos eligen qué canción quiere que suene. Y bueno, pues nos han solicitado un tema de los invasores de Nuevo León. Este tema que lleva por nombre Mi Caballo Pobre, ese va a ir por el lado de los insurgentes.

Ese es el tema que va por el lado de los insurgentes con los invasores de Nuevo León. Y por el lado del ejército realista tenemos a la Luz Roja de San Marcos con la cumbia Sampuesana.

Y ahí está para que vote usted por estos dos temas. Insurgentes, Mi Caballo Pobre, Los Invasores de Nuevo León, contra el Ejército Realista, Con la Luz Roja de San Marcos, La Cumbia Sampuesana. Teléfono en cabina 767-67-521-39. ¿Por cuál va a votar usted? Y bueno, tenemos una llamada. RTG, buenas tardes. Sí, ¿por cuál?

quiere votar? Por los realistas. Ok, bueno, pues ahorita vamos con ese voto para allá. ¿Algún saludo? Ok, bueno, muchas gracias. Ya está ahí el voto de los realistas. Dice saludos para todos los que están escuchando la radio. Entonces los realistas llevan un voto que es la cumbia sampuesana. Y a través de Messenger llega otro voto por los insurgentes. Ya empataron los insurgentes. ¿Habrá remontada? ¿O quién irá a ganar este agarrón? Insurgentes contra el ejército realista. Así que puede votar usted, les decía, a través de WhatsApp, línea telefónica o Messenger. A los amigos que nos escuchan a través de la aplicación, ahí en la aplicación dice pide tu canción, ahí dele un toque y va a aparecer en WhatsApp y ahí mande ese voto. Hace falta nada más un voto.

hay dos personas escribiendo en WhatsApp. ¿Cuál llega primero? Y llega el de Insurgentes. Insurgentes otra vez dio la remontada a los Insurgentes. Como que sí están muy patrióticos el día de hoy. Nada más van a ganar los Insurgentes. ¿Qué se me hace? Nos vamos con este tema de los invasores de Nuevo León. Mi caballo pobre. Ya son las 12 del día con 47 minutos. Súbale al 100.

12 del día con 50 minutos. Y bueno, ya tenemos otro agarrón. La persona que me pidió el tema, que decía que no sabe el nombre, pero que hice algo así de 5 de mayo, pues no encontré alguna canción que hablara de eso. Entonces, ahorita que esté sonando la canción que gane, se comunica conmigo, por favor, porque parece que nada más puede hacerlo a través de la línea telefónica. Se comunica conmigo ya que sea la canción para buscarle, a ver si sabe algún otro dato de ese tema, y con mucho gusto lo vamos a estar buscando. Y bueno, pues nos vamos con otro agarrón. Ese agarrón tiene a Los Insurgentes con un tema muy movido de Nelson Cancela, El Manicero. Escúchenlo un poquito.

Ese es el tema que va por el lado de los insurgentes y por el lado del ejército realista. Tenemos un tema, pues, más insurgente que el realista. Bueno, este tema es de los mejores mariachis, que lleva por nombre La Adelita. Es el tema que nos han solicitado.

Ya tiene los dos temas, ya tiene los dos bandos, Insurgentes, el Manicero con Nelson Cancela, el Realista, la Adelita con los mejores mariachis. ¿Por cuál va a votar? Ya nos están llegando también más canciones. Me dice por los Insurgentes. Ok, se quieren poner a bailar. Se quiere poner a bailar con Nelson Cancela. Y llega otro, dice los Insurgentes. Así que ya ganaron los Insurgentes. 2-0, rapidito. Y nos vamos entonces con este tema de Nelson Cancela, el Manicero. Súbele al 100.

Y ya son las 12 del día con 56 minutos. Nos vamos con el último agarrón de esta guerra de independencia de RTG 97.7 FM. Sí está bueno este tema, ¿eh? Me dicen que está bueno el tema que está de fondo. Es la marcha de Zacatecas con la banda de artillería. Eso hubieran pedido también para participar, ¿verdad? Tenemos dos canciones que ahora sí se ve la diferencia entre Insurgentes y Ejército Realista. Los realistas, híjoles, pobres, no ganaron, creo que no ganaron ninguna, ¿verdad? Todavía. Y va la última, a ver si se sacan la espinita. Que lo dudo, pero bueno, a como yo los veo que les gustan las canciones. Y es que mire, por el lado insurgente va un tema de Joan Sebastián que lleva por nombre Que Dios Bendiga. Vamos a escuchar un pedacito.

Ese es el tema que va por el lado de los insurgentes. Y bueno, ahora por el lado del ejército realista, llevamos a Bruno Mars con Rosé, con este tema de APT. Vamos a escuchar también un pedacito.

Por eso les decía que ahora sí se fueron del lado al lado, ¿verdad? Los insurgentes contra el ejército realista. A esos son los temas que van a estar. Bueno, uno de esos dos temas va a sonar. Es el último. Así que vaya escogiendo usted, vaya votando por quién vota, por los insurgentes, por los realistas. Por el lado de insurgentes tenemos que Dios bendiga de Joan Sebastián. Y por el lado realista tenemos a Rosé y Bruno Mars con APT. APT, APT. Ándele pues, ya llegó el primer voto y dice que por los realistas, por el ejército realista. Bueno, pues ya lleva un voto los realistas, falta que ahora ganen el último. Y yo pensé que ese tipo de canciones como que luego no les gustaba que las pusieran. Pero bueno, ya lleva un voto. No puede volver a votar, si ya votó una vez, ya puso un voto a uno de estos dos ejércitos, no puede volver a votar. Recuerde, es un voto nada más por contienda. Así que el ejército realista va ganando 1-0 con el tema de APT de Rosé y Bruno Mars. Y por el lado de los insurgentes está quedando abajo Joan Sebastián con ese tema, que Dios bendiga. Y es que me están diciendo que se equivocaron. Híjole, pero ya pasé el voto al aire. Lástima, Margarito. Es que pusieron el ejército realista. Bueno, pues es que por eso les decía, tienen que poner atención para quién le van a dar su voto. También leo para que trabajen un poquito la ardilla. Se revolucionó la ardilla. Y ha llegado otro voto a través de Messenger por los insurgentes. Insurgentes 1, Ejército Realista 1. Falta un voto nada más, un voto y nos vamos. Y ya están escribiendo en WhatsApp, ¿cuál llega primero?

Insurgentes es el que llega, así que remontaron los insurgentes. Barrieron los insurgentes, no ganó ni una de estos amigos de los realistas. No, ¿verdad? No ganó ninguno. O recuérdenme, a ver, ya mi ardilla también ya no quiere correr muy bien. Pero parece que no ganaron ni uno los realistas. Bueno, pues nos vamos con este tema que usted escogió. Nos vamos con Joan Sebastián, que Dios bendiga. Ya es la 1:01 p.m. Que no se les haga tarde y súbale al 100.

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7: Ya es la 1:00 p.m. con 7 minutos y no, ya no seguimos en la guerra de independencia RTG 97.7, solamente que me dijeron que estaba bueno este tema, que si lo podía poner por favor, y claro que ya se puede poner, así que vamos a escuchar a Banda de Artillería con esta Marcha de Zacatecas. Ahorita en este momento pues vamos a seguir complaciéndolos a ustedes con las canciones. Recuerde, pues vamos a ponerle temas movitos para bailar. Podemos poner, ir como les dijera, poniendo uno para bailar, uno para cantar, como usted guste. Usted pida sus temas al teléfono 767-67-521-39. También es de banda. Ya el del APT, ya no entra. Ese estaba para nada más para participar. Así que nos vamos con este tema, la Marcha de Zacatecas. Súbale al 100.

Ahí quedó ese tema del gran silencio, Super Rhythm Internacional. Ya es la 1:15 p.m. Vamos a seguir bailando. Nos vamos con el tema de Nery Pedraza y los guraperos de la cumbia. Con este temazo, el reo ausente. Súbele al 100.

Y ahí escuchamos a los guraperos de la cumbia, el reo ausente. Ya es la 1 de la tarde con 21 minutos. Siga pidiendo sus temas al teléfono 767-67-521-39. Así como ese tema que nos han solicitado desde Ciudad Altamirano con banda El Recodo. El Recodo. Se me lengua la traba. Nos vamos con este tema. Dime que me quieres. Súbele al 100.

Y vamos a seguir bailando aquí en su programa Súbele al 100. Solamente estoy con ustedes hasta las 2 de la tarde. Y vamos a seguir bailando ahora con Joseph Fonseca. Este tema, el cocodrilo.

0: Ahí quedó el cocodrilo de Joseph Fonseca, 1:27 p.m.
1: Bueno, bueno, bueno, bueno, bueno.
0: Y ahora nos vamos con Nelson Cancela, el oso polar.

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12: Ya es la 1:33 p.m. Dice, yo ya no iba a tomar, pero lo que la Leti le hizo a Pedro, esas sí son tarugadas. Así que vámonos a escuchar este tema de los Tigres del Norte, Pedro y Pablo. Recuerde, puede pedir sus temas al 767-67-521-39. A ver, dígame usted también qué es lo que no supera de alguna canción. Y vámonos con estos temas para que nos dé sed de la mala. 1:34. Súbele al

0: Y ahí quedó esto que le hizo Leti a Pedro con este tema de Pedro y Pablo de los Tigres del Norte. Bueno, me mandan un mensaje y dice, yo no supero lo de Sergio, lo que le hicieron a Sergio. A ver, vamos a poner ese tema también, vamos a estarlos complaciendo. Aquí en RTG 97.7 FM nos vamos con Ladrón, tú me quieres lastimar.
1: Bueno.
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1: Hola, mi amor.
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1: Pero...

0: Ahí quedó este tema de la carta abierta de los Tigres del Norte, 1:54 p.m.
1: de esta comunidad.
0: Y yo me voy a despedir con este tema de los Tigres del Norte también, el niño y la boda. Es que dicen es que no supero lo que le hicieron a ese niño. Bueno, pues ahí está. Gracias por haber participado conmigo en estas 3 horas, por haber estado acompañándome. Y bueno, por haberme dejado entrar a sus casas, a su trabajo o a su automóvil.
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0: Nos escuchamos, primero Dios, el día sábado en punto de las 12 del día.
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0: Así que bueno, pues ya tenemos una cita para el sábado, no se les olvide. Siga en sintonía de RTG 97.7 FM. Si quiere descargar la aplicación, mándeme un WhatsApp y yo le mando el link para que pueda descargar ya su aplicación en su celular. Y ya de ahí, usted nada más toca el icono y ya lo va a redirigir derechito a RTG 97.7 FM.
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0: Mi nombre es Armando Antunes García. Gracias, gracias. Chau, chau.
1: Presenta la Iglesia de Dios. Os pregunto, si alguien tiene un impedimento para que esta unión se realice, que lo diga ahora o que calle para siempre.

Shair Gerardo Marroquín por los controles técnicos. Yo soy Fanny Ove y nos escuchamos el próximo viernes aquí en Al Día con Fanny Ove.

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5: Estaba este miércoles cuando el fuego hizo su aparición en el mercado central de Acapulco, con las llamas esclareciendo la mañana y el humo esparciéndose hasta pasado el amanecer.
6: Nuevamente el mercado incendiado, soberanía constituyente.
5: Eran aproximadamente las 5:30 de la mañana cuando las llamas comenzaron a consumir decenas de locales sobre la avenida Constituyentes. Entre el humo, el estruendo y la incertidumbre, los comerciantes llegaron para intentar salvar lo que durante años ha representado el sustento de sus familias. Mientras algunos resguardaban su mercancía, otros impotentes observaban cómo el fuego se llevaba su patrimonio, ropa, calzado, papelería y la nave de flores quedaron entre las áreas afectadas. De acuerdo con el coordinador de Protección Civil y Bomberos de Acapulco, Raúl Noyola Rocha, se reportan preliminarmente hasta 90 locales consumidos, 15 del área de nave de flores y 75 del área de guarachería y zapatos. Las causas del incendio aún no han sido confirmadas.
7: Pero afortunadamente no tenemos lesionados, lo flanqueamos en los cuatro puntos cardinales y desde ahí estamos enfriando. Ahorita yo creo que va a ser un tema de otras cuatro horas más para que lo podamos contener a un 90%. Pues.
5: En el interior, bomberos municipales, estatales y hasta la ciudadanía trabajaron con un mismo propósito, contener las llamas y evitar que el fuego continuara avanzando. Al operativo se sumaron elementos del Ejército Mexicano, Marina, Guardia Nacional y Protección Civil, además de pipas particulares y de Capama. Con apoyo de drones, se realizaron sobrevuelos para identificar zonas de riesgo y evaluar los daños. La avenida Constituyentes fue cerrada a la circulación para las maniobras del control del incendio. Con imágenes de Cristian Núñez para RTG Noticias, Beatriz Galindo Matamoros.
0: un incendio bastante, bastante complejo que costó bastante, válgame la redundancia, a los bomberos, a todos los que estaban ahí reunidos, porque también entró la ciudadanía, los mismos locatarios, a apoyar a las labores justamente para poderlo controlar. Llevó mucho tiempo y es que hay que recordar lo que decía mi compañera Beatriz Galindo, al inicio se dio justamente en la nave donde hay mucho papel, papelería, era lo que estaban incendiándose, zapatos, así que todo este material pues bastante flamable, bastante combustible, y bueno, pues ahí las consecuencias de que se perdieran 94 locales, ya decía después en una entrevista la alcaldesa Leticia Lozano, que dio ya más tardecito, 94 locales hasta ese momento en el que ella dio la entrevista. Seguramente va a seguir a tenerse ya más adelante lo que es el recuento total de los daños y a lo mejor cambian las cifras. Por supuesto, nosotros estaremos dando seguimiento. Y bueno, en cuanto a este tema del incendio, ¿qué fue lo que lo originó? Allá en Chilpancingo, la gobernadora Evelyn Salgado habló al respecto.
8: El incendio registrado en el mercado central de Acapulco habría sido causado por la acumulación de pirotecnia en la zona siniestrada, adelantó esta mañana la gobernadora Evelyn Salgado Pineda al asegurar que hasta el momento no existen datos ni indicios de que el incendio fuera provocado.
9: Cuarto, un 80% de control de este incendio. Están los compañeros de Protección Civil. Desde el primer momento actuaron de manera inmediata, tanto Protección Civil Municipal y Estatal. Entonces ahí están los compañeros, están también las Fuerzas Armadas, está Defensa, Patrulla Nacional, que nos están también apoyando. Y ahorita pues vamos a hacer una reunión para ver el avance.
8: Señaló que al combate del fuego se sumaron elementos de Protección Civil Municipal y Estatal, así como personal de la Secretaría de la Defensa Nacional y de la Armada de México. Sobre los festejos patrios, Salgado Pineda reportó saldo blanco en Guerrero y dijo que el grito de independencia se celebró en los 85 municipios con participación de las familias de manera responsable. Respecto al presunto fraude del Congreso del Estado, manifestó su respeto a la división de poderes y señaló que corresponde al Poder Legislativo informar sobre el avance de las investigaciones. RTG Noticias, Felipe Zurita.
0: Eso es lo que decía la gobernadora Evelyn Salgado esta mañana, muy tempranito, cuando se dirigía justamente a la actividad del desfile en la capital del estado, que la pirotecnia acumulada podría haber sido la causa que originó este incendio. Un incendio que, lo decíamos al principio, no es el primero que se suscita en lo que es la zona del mercado central, y justamente para hablar de ello tenemos este testimonio del señor don Enrique Morelos, que es la tercera ocasión que sufre pérdidas materiales.
5: Entre el humo, las cenizas y los restos de lo que hasta hace unas horas era un negocio, Enrique Morelos observa nuevamente las pérdidas que deja un incendio. Tiene 35 años como comerciante y ha perdido todo en tres ocasiones por la misma causa, un incendio en 1996, 2023 y el de esta mañana. Su negocio es Novedades y Regalos Itzel, un local dedicado a la venta de artículos para fiestas. Durante todo este tiempo, este espacio se convirtió en mucho más que un negocio, fue el sustento de su familia y el resultado de años de trabajo. Pero este miércoles, poco después de las 5:30 de la mañana, una llamada interrumpió la tranquilidad y le avisó que algo ocurría en su local, ubicado sobre la avenida Constituyentes, en una zona del mercado central, donde el fuego alcanzó aproximadamente 90 locales este miércoles.
10: Con mucho trabajo, con mucho esfuerzo, en el día a día y sobre todas las cosas de la mano de Dios. Es lo más importante que yo tengo en mi vida, mi familia, por supuesto, pero él primero, y él es el que me ha dado esta fortaleza, esta entereza para seguir caminando con él y que me dé esta luz para continuar en este camino tan complicado que es la vida.
5: Hoy Enrique intenta tomar la situación con calma. Entiende que se trata de pérdidas materiales, pero también sabe lo que hay detrás de cada mercancía, de cada anaquel y de cada peso invertido. Porque volver a empezar no es sencillo. Significa tiempo, dinero y esfuerzo. Significa reconstruir un patrimonio que le ha costado 35 años levantar y que por tercera ocasión vuelve a quedar reducido a cenizas.
10: Y esta vez me volvió a hablar, pero su tono fue diferente. Fue un tono como con precaución. Y después, a los dos minutos, recibí otras dos llamadas de otros compañeros. Y también el tono de voz fue diferente. Entonces yo me levanté, hablé con mi esposa, con mi hija, y le dije, ¿saben qué? Creo que ahora sí nos tocó. Vamos a procesarlo, nos quedamos en casa una hora, hora y media, venimos llegando como a las 7 más o menos, y vengo más tranquilo porque, como siempre lo he dicho y lo diré, Dios es mi fortaleza.
5: Su local era el medio con el que llevaba el sustento a su casa. Ahora solo queda esperar a que las cenizas se enfríen para comenzar a retirar escombros, limpiar y una vez más intentar empezar de cero. Mientras el humo se disipa, Enrique hace un llamado a las autoridades para atender esta problemática y evitar que los incendios continúen arrebatando a los comerciantes de esta zona años de trabajo, esfuerzo y patrimonio. Con imágenes de Cristian Núñez para RTG Noticias, Beatriz Galindo Matamoros.
0: Un ejemplo de serenidad ante esta situación tan adversa que por tercera ocasión le toca vivir a don Enrique y seguramente otros comerciantes que estarán en las mismas, que ya no sea la primera, que no es la primera vez que pasan por una situación de este tipo. Lamentable, y lo mejor que podemos hacer nosotros es fomentar lo que es el consumo local en cuanto ellos estén restableciéndose, poder hacer el consumo que ellos requieren para poder ir levantándose de nueva cuenta y obviamente también contar con el apoyo de las autoridades, que seguramente así será. Y bueno, hablando sobre todo de este incendio, decirle también lo que nos dan a conocer las autoridades. Ya lo platicábamos al inicio, fue bastante difícil poder controlarlo, llevó más tiempo del que se pensaba, y al respecto de esto habló el coordinador de Protección Civil y Bomberos del municipio de Acapulco, Raúl Noyola. Explicó que las acciones para mitigar el fuego en las naves afectadas por este incendio tomaron más tiempo del planteado. Esto debido a que las temperaturas que alcanzaban algunas áreas superaban hasta los 600 grados centígrados. Por ello, personal de rescate tenía que parar labores por tiempos para poder hidratarse y descansar. Vamos a escuchar lo que nos dijo al respecto.
7: Sí, no, sobre todo por la seguridad de los elementos, ya que tuvimos varias explosiones de tanques de gas. La estructura está muy lastimada por el calentamiento, entonces el ingresar todos inmediatamente hay un riesgo de colapso. Entonces es por eso que flanqueamos todo lo que es la nave, la tenemos en los cuatro puntos cardinales, metimos dos líneas por flanco y estamos entrábamos, enfriábamos, apagábamos y así fue.
0: Un trabajo valioso realizado por los bomberos arriesgando su propia integridad para poder sofocar este incendio, por supuesto también de quienes se acomodaron a dar este apoyo, hablando de los locatarios, de ciudadanos que también pues estuvieron ahí apoyando. Nuestro reconocimiento para todos ellos. Y bueno, seguimos hablando de este tema. Le decía hace rato, esa no es la primera vez que ocurre un incendio en el Mercado Central. Don Enrique ya nos daba su testimonio, la tercera ocasión que le toca vivir algo así. Valeria Juárez nos ha preparado también una crónica de pues desafortunados sucesos que han ocurrido ahí en el Mercado Central.
11: La historia del Mercado Central de Acapulco ha sido marcada por la tragedia de la devastación del fuego y las cenizas. Tan solo en 2021, un incendio dañó considerablemente el área de jarciería. En febrero de 2022, otro incendio en el tianguis campesino anexo al Mercado Central de Acapulco consumió más de 50 locales. El 5 de junio de 2023 ocurrió uno de los incendios más devastadores cuando consumió la nave mayor del mercado, afectando a más de 500 comerciantes y generando pérdidas económicas totales. El 18 de octubre de 2024, otro siniestro consumió 25 locales provisionales. El 25 de diciembre de 2024, un incendio ocurrido también en el Mercado Central de Acapulco consumió al menos 30 puestos semifijos en la zona exterior de la nave de Flores. No se registraron muertos ni heridos. Recientemente, el 2 de agosto de este 2026, una explosión por un tanque de gas afectó 10 locales provisionales. Y ahora, este 16 de septiembre de este 2026, otro incendio afectó al Mercado Central de Acapulco, pero ahora en la nave de Flores. Todo esto sin contar con las afectaciones de los huracanes Otis y John. Para RTG Noticias, informó Valeria Juárez.
0: Bueno, hay un recuento de lo que ha venido sufriendo el Mercado Central. Vámonos ahora con información también que tiene que ver con el apoyo que se dará a los comerciantes.
12: Empleados del municipio de Acapulco, Antonio Ramírez Estrada, confirmó que ya se está levantando un censo con el número de afectados por el incendio registrado en la madrugada de este miércoles 16 de septiembre en aras de agilizar los apoyos para los comerciantes afectados.
13: Afortunadamente no hay pérdidas humanas, lo más importante es eso. Ella se acercó para que también los locatarios sintieran el apoyo de ella. Creo que un poco más tarde los va a recibir en el ayuntamiento, pero primero queremos que se termine lo del incendio, que se lo terminen de sofocar, y ya de ahí se les va a dar la información para que también Fiscalía realice su trabajo y después ya vamos a retirar todo lo que serían los escombros.
12: En este sentido, dijo también que de manera preliminar se están manejando 90 locatarios, de los cuales 15 son del área de Flores. Sin embargo, este número podría aumentar por los locales dañados que se ubican sobre la avenida Constituyentes, que prácticamente quedaron en cenizas.
13: Se va a ver, checar bien cuántos son locatarios, quiénes son los locatarios y de qué naves, porque son locatarios de la nave mayor y de Sombrillas. Entonces, ahí también lo vamos a ver para que se dé bien el dato correcto.
12: RTG Noticias, Maui Ortiz.
0: Y bueno, también comentarle que el Hospital Veterinario Pet Health, a través de sus redes sociales, se solidarizó con los animales afectados por ese incendio en el Mercado Central en Acapulco. En una publicación invitó a locatarios o a quienes puedan apoyar llevando a perros o gatos que hayan sido afectados con alguna quemadura para que reciban atención médica sin costo alguno. El llamado es para que se acerque a estas mascotas que viven en el Mercado Central y poderles brindar la atención veterinaria requerida. Así que bueno, ahí está este servicio social para que se pueda apoyar también a estas mascotas. Nos vamos a la pausa y regresamos.
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0: minutos a quienes nos están escuchando a través de la radio, el 97.7 y las estaciones hermanas, muchísimas gracias. Quienes se han conectado con nosotros también a través de las diversas plataformas digitales, compártanos para llegar a más gente y por supuesto a quienes en este momento están sintonizándonos a través de la televisión abierta, a través de ICE o alguna otra cablera, muchísimas gracias por estar en sintonía. Seguimos adelante con información y nos vamos con todos los detalles de la ceremonia del grito de independencia que fue encabezada el día de ayer por la noche por la gobernadora Evelyn Salgado Pineda y en la capital del estado.
1: ¡Viva Vicente Guerrero! ¡Viva!
2: ¡Viva
1: nuestros pueblos indígenas y afroamericanos!
2: ¡Viva!
1: ¡Viva!
2: ¡Viva!
1: ¡Viva!
2: ¡Viva!
1: ¡Viva!
2: ¡Viva!
1: Guerrero!
2: ¡Viva!
3: Ataviada con un conjunto negro de vestido y saco bordado con flores multicolores inspirado en las artesanas de Guerrero, la gobernadora Evelyn Salgado Pineda encabezó el grito de Dolores por la independencia de México este 15 de septiembre. La jefa del Ejecutivo estuvo acompañada del alcalde de Chilpancingo, Gustavo Alarcón Herrera, y autoridades castrenses en una plancha del Palacio de Gobierno de Chilpancingo, abarrotada de ciudadanos que esperaron el momento del grito y encabezó el himno nacional.

0: previo al grito de independencia, las familias disfrutaron de bailes y danzas tradicionales de las 7 regiones del estado. Disfrutaron de antojitos mexicanos, aguas frescas, sin faltar el mariachi. Uno de los momentos más esperados fue la rifa de motocicletas para los asistentes.
1: Te acabas de ganar una moto. ¿Qué vas a hacer con ella? ¿Para qué te va a servir esa moto?
2: A ver, dime qué vas a hacer cuando tengas tu moto.
3: La voy a vender, yo la voy a vender, necesito dinero.
1: No es cierto, no.
2: Ok. ¿Que la venda?
1: No.
2: Bueno, órale.
1: Te doy 5,000 baros en calor.
0: Y finalmente, la verbena popular cerró con el baile amenizado por la Sonora Dinamita de Lucho Argaín.

0: Para RTG Noticias, informó Valeria Juárez.
1: Una emotiva ceremonia, pero además se ve que se puso bastante bueno ahí con el baile ya posteriormente, así que bueno, pues eso fue allá en la capital del estado. También en la ciudad platera, en Taxco de Alarcón, hicieron lo propio.
2: Con el nombramiento de María Manuela Molina, la capitana, y Pedro Ascenso Alquiciras, dos héroes nacidos en Taxco que participaron en la gesta heroica, así como el reconocimiento del pueblo indígena de Tlamacazapa y a favor de la paz y la libertad, el presidente municipal de Taxco, Juan Andrés Vega Carranza, dio su segundo grito de independencia en la plaza borda de la ciudad. En una noche tranquila donde se reunieron decenas de familias y taxqueños para hacer las arengas, el presidente municipal de Taxco, Juan Andrés Vega Carranza, salió al balcón de la casa borda en el centro de la ciudad, acompañado del cabildo, para lanzar las vivas por el 216 aniversario del inicio de la gesta heroica.
3: ¡Viva la heroína tasqueña, Manuela Medina, la capitana!
4: ¡Viva!
3: ¡Viva Pedro Ascenso de Alquiciras!
4: ¡Viva!
3: ¡Viva nuestro pueblo indígena de Tlamacazapa!
4: ¡Viva!
3: ¡Viva la libertad!
2: Luego se vino la gala de pirotecnia y los vítores del público que estuvo presente en esta noche mexicana. RTG Noticias, Raimundo Ruiz.
1: Y como ya es tradición, la mañana del 16 de septiembre tuvo lugar también el desfile cívico-militar. Así se vivió aquí, en el puerto de Acapulco.
5: A las 8 de la mañana inició el desfile cívico-militar sobre la costera Miguel Alemán de Acapulco, con motivo del 216 aniversario de la independencia de México. Las autoridades municipales y militares atestiguaron el avance de los contingentes desde el templete colocado en el asta bandera frente al Parque Papagayo. Aunque los grupos de las Fuerzas Armadas no fueron tan numerosos como en años anteriores, acapulqueños y visitantes se dieron cita sobre la principal avenida turística para presenciar el desfile. Algunos buscando las mejores imágenes para captarlas en el celular y llevarse un recuerdo del desfile. También participaron en este desfile alumnas y alumnos de escuelas de nivel básico. Y como cada año, participó el Colegio Madrid. El desfile concluyó con los integrantes de Cabalgantes Unidos de Guerrero con sus caballos. El total de participantes del desfile cívico-militar fue de 15 banderas de diferentes instituciones y planteles educativos, 869 elementos de las Fuerzas Armadas, 126 elementos de la Secretaría de Seguridad Pública del municipio de Acapulco, 650 alumnos y docentes de diferentes planteles educativos, que hicieron un total de 1,660 personas, 144 vehículos, 4 embarcaciones, una cocina móvil, 11 caballos y 16 canes, concluyéndose sin novedad. Con imágenes de Cristian Núñez, informó Teresa Lubiano de Labra, RTG Noticias.
1: Y la hidratación, no muy importante, se veía que algunos iban sufriendo ya bastante con el calor, pero se les aplaude ese esfuerzo que hicieron por participar el día de hoy en el desfile. Eso fue aquí en Acapulco, nos vamos a la zona norte, también allá en Ixcatiopan, llevaron a cabo una caminata cívica.
2: En la cabecera municipal de Ixcatiopan se llevó a cabo el grito de independencia de México por parte del presidente municipal Juan Carlos Rodríguez Barrera, quien no solo lanzó las arengas desde el balcón presidencial, sino también llevó a cabo una caminata cívica municipal portando la bandera mexicana y acompañado del cabildo, autoridades, así como de algunas personas del pueblo. En el recorrido fueron gritando al pueblo de Ixcatiopan el inicio de la independencia de México y al mismo tiempo los nombres de los héroes que lucharon por la gesta heroica.

0: llegar a la Plaza Central Eulalia Guzmán, las arengas y las vivas nombrando a los héroes de la independencia continuaron mientras el contingente llegó a este sitio para volver a escuchar los vítores en el centro del lugar.
1: ¡Viva Miguel Hidalgo y Costilla!
2: ¡Viva!
1: ¡Viva José María y Paván!
2: ¡Viva!
1: ¡Viva Ignacio Allende!
2: ¡Viva!
1: ¡Viva Juan Aldama!
2: ¡Viva!
1: ¡Viva Mariano Lazuelo!
2: ¡Viva!
1: ¡Viva José Martín de Domínguez!
2: ¡Viva!
0: Fue una forma peculiar y tradicional como se vivió el grito de independencia de México. RTG Noticias, Raimundo Ruiz.
3: Es casi la media, es momento de hacer una pausa, pero es muy breve para regresar con toda la información aquí en la señal de radio y televisión de Guerrero.
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5: Estamos de regreso, gracias por seguir con nosotros. Les recuerdo que también a través de las redes sociales puede hacernos llegar sus comentarios, sus opiniones que tengan que ver con la información que le estamos presentando, pero también sus reportes ciudadanos. Así que escríbanos y con mucho gusto les estaremos dando voz casi ya al finalizar este espacio. Mientras tanto, seguimos adelante con la información y seguimos hablando de los festejos patrios realizados aquí en la entidad. Nos vamos a la región de la Costa Grande. Se llevaron a cabo sin incidentes, pero también con muy poca participación de parte de la ciudadanía.
6: Con salto blanco culminaron los festejos de la noche mexicana en la región de la Costa Grande, a pesar de los rumores de presuntos actos de intimidación a la población. Sin embargo, las ceremonias del grito de independencia celebrada en los zócalos de las cabeceras municipales de la región no fueron multitudinarias en comparación con años anteriores. En el municipio de Tuxpan de Galeana, el evento lució prácticamente desolado por los rumores de un posible atentado en esta festividad. Entre Nexpa y Villa Rosaria se suspendió el grito en solidaridad con las familias que se vieron afectadas por muerte de sus parientes. En Atoyac, el festejo se reportó sin novedad, aunque no fue una convocatoria amplia, donde se realizó una verbena popular y un baile cuyos asistentes estuvieron hasta aproximadamente a las 2 de la mañana. Desde Atoyac de Álvarez, para RTG Noticias, Francisco Magaña.
5: Y seguimos ahí justamente con información de la Costa Grande, porque Francisco Magaña también nos tiene los detalles del desfile realizado este día.
6: Sin novedad, transcurrió el desfile cívico-militar para conmemorar el 216 aniversario de la gesta de la independencia en Atoyac. El evento inició en el primer cuadro de la ciudad para culminar en la avenida Juan Álvarez, a la altura de la terminal de autobuses. En total participaron 28 contingentes, en su mayoría planteles educativos, con más de 1.700 personas. Cerraron el desfile los contingentes del 109 Batallón de Infantería, con su carrocería y armamento, así como el personal de la Policía Municipal y cabalgantes. El saldo fue sin novedad, según reportaron autoridades militares que resguardaron el evento.
7: Haciendo un total de 28 contingentes y 1.701 participantes.
6: Sí, en el desfile participaron también planteles educativos del Paraíso, de la Sierra de Atoyac y Coro del Falso, en la zona baja, localidades de la zona serrana de este municipio. Desde Atoyac de Álvarez, para RTG Noticias, Francisco Magaña.
5: Dejamos la información de la Costa Grande con Francisco Magaña para irnos ahora con mi compañero Víctor Manzanares, nuestro corresponsal en la región de la Costa Chica, que también nos tiene un recuento de todo lo que se llevó a cabo con motivo de las fiestas patrias.
8: Con danzas folclóricas, música tradicional, pirotecnia, comida típica, entre otras actividades, en Costa Chica celebraron la noche del 15 de septiembre con un saldo blanco. En el municipio de San Luis Zacatlán, el alcalde Adair Hernández Martínez, acompañado por el cabildo, dio el tradicional grito de independencia, conmemorando el 216 aniversario del inicio de la lucha armada por la libertad de México.
9: ¡Mexicanos! ¡Viva la independencia! ¡Viva Miguel Hidalgo y Costilla! ¡Viva Josefa Ortiz de Domínguez! ¡Viva Ignacio Allende!
8: El programa cultural se contó con la participación de la tradicional danza de los apaches siopes y la coronación de la reina de las fiestas patrias.
10: Es un acto histórico para nuestro país, el 216 aniversario del inicio del Movimiento Revolucionario por la Independencia, esta lucha, esta gesta histórica de mujeres y de hombres que nos dieron la patria que hoy podemos gozar todos. Y que aquí en San Luis Zacatlán lo hacemos de una manera muy particular con la danza de los apaches, que es ya una alegría no solamente de San Luis, sino de Guerrero, de México y del mundo.
8: En los diferentes municipios de Costa Chica, por la celebración del 216 aniversario del Grito de Independencia de México, el saldo fue blanco. Víctor Manzanares, Romualdo, RTG Noticias.
5: Muy, muy lucidos estos festejos patrios allá en la región de la Costa Chica. Vamos a dejar estos temas para ir ahora a hablar de seguridad y vamos a comenzar con esto, y es que derivado del cumplimiento de una orden de aprehensión y un operativo coordinado entre autoridades estatales y federales, fue detenido Said N., comisario del poblado de Jaltianguis del municipio de Acapulco, vinculado con la privación de la vida de Eduardo N., quien era elemento activo de la Guardia Nacional, así como de tres personas más, esto el pasado 5 de septiembre del 2026, en hechos ocurridos en esa fecha. Tras su captura, el imputado se será puesto a disposición del juez de control que lo requiere a efecto de que la autoridad judicial determine su situación jurídica conforme a derecho. Y también le comento que elementos de la Policía Estatal, en coordinación con el Ejército Mexicano y la Fiscalía General del Estado, detuvieron a una persona presuntamente relacionada con la modalidad conocida como desplazamiento de tarjetas bancarias en la colonia Centro, esto en el municipio de Iguala. Durante la acción fueron aseguradas 8 tarjetas bancarias, mismas que quedaron bajo resguardo para su integración a las investigaciones correspondientes. La persona detenida y los indicios fueron puestos a disposición de la autoridad competente para determinar al conducente conforme a derecho, hecho con respecto al debido proceso y al principio de presunción de inocencia. Y también informarle acerca de que hombres armados asaltaron la tienda departamental Sears ubicada en el fraccionamiento Hornos aquí en Acapulco. Esto ocurrió la noche de este 15 de septiembre. De acuerdo con el reporte de seguridad, alrededor de las 7, tres sujetos armados ingresaron

0: el informe policial. Hasta el momento no se ha precisado el monto de lo robado ni se ha informado sobre el paradero del tercer presunto implicado. Y bueno, en más noticias, el informe actualizado del caso Ayotzinapa, que incluye nuevas líneas de investigación, ya está finalizado y listo para su presentación. Así lo aseguró este miércoles la fiscal general de la República, Ernestina Godoy Ramos. La información será dada a conocer por Mauricio Pasarán, fiscal especializado, y quien también estará, y bueno, también ahí estará la secretaria de Gobernación, Rosa Isela Rodríguez Velázquez. La funcionaria federal aseguró que se han reunido con familiares de los 43 normalistas de Ayotzinapa desaparecidos en 2014, quienes siempre tendrán primero toda información y avances del caso. Sí. Y bueno, vamos a continuar con más información. Vamos a hablar ahora acerca del derrumbe en una vía alterna de Aguaticán. Eso por las lluvias ocurrido allá en Taxco, en la zona norte de Guerrero.
1: Las últimas lluvias que cayeron en Taxco provocaron un nuevo derrumbe sobre la ladera de la vía alterna en la parte baja del barrio de Huacatitlán. El derrumbe, que se localiza cerca de una curva, ha cubierto una parte del carril vehicular y el deslizamiento de tierra continúa. Este desprendimiento de tierra también derribó vegetación y dejó algunos árboles a punto del desplome. Además, algunas partes de rocas están a punto de derribarse. Hace unos meses atrás hubo un derrumbe y para detenerlo fue colocado un muro de contención y evitar así que el camino también se viniera abajo. RTG Noticias, Raimundo Ruiz.
0: Y bueno, en más información, el gobierno de Guerrero reiteró su compromiso de designar recursos públicos para contribuir a la atención de las necesidades de la carretera Tlapa-Metlatonoc bajo criterios de transparencia, responsabilidad y correcta aplicación del presupuesto. El subsecretario de Desarrollo Político y Social, Francisco Rodríguez Cisneros, destacó la disposición de la gobernadora Evelyn Salgado Pineda para contribuir desde el ámbito de la competencia estatal a acciones encaminadas a mejorar las condiciones de esta carretera. Lo anterior luego de asistir a una reunión de trabajo con integrantes del comité gestor de esa vía, encabezada por el director del Centro de Guerrero de la Secretaría de Infraestructura, Comunicaciones y Transportes, Ricardo Alarcón, quien informó de los avances de este proyecto. En la reunión también participó el director general de la Comisión de Infraestructura Carretera y Aeroportuaria del Estado de Guerrero, la SICAEC, Martín Vega González. Con eso nos vamos a una pausa, regresamos con más información a través de Radio y Televisión de Guerrero.
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0: Ya estamos de regreso, gracias por seguir con nosotros en sintonía y vámonos adelante con la información. Antes también recordarles que sus comentarios, opiniones y reportes ciudadanos puede hacerlos a través de las redes sociales en las diversas plataformas que tenemos aquí en Radio y Televisión de Guerrero y con mucho gusto en un momento más les damos lectura. Y bueno, también a la gente que está escuchándonos en radio puede también seguirnos en las redes sociales y por supuesto estar pendiente de la información en casa a través de la señal abierta y por supuesto las diversas cableras. Seguimos adelante con la información. Vamos a hablar ahora de los estragos que desafortunadamente está generando la sequía en Guerrero, donde desafortunadamente, insistimos, las hectáreas que están reservadas, por ejemplo, al maíz han resultado con severas afectaciones.
1: Entre 180 y 200 mil hectáreas de cultivos de maíz en Guerrero presentan algún grado de afectación por la mala temporalidad y la sequía prolongada, confirmó el titular de la Secretaría de Agricultura, Ganadería, Pesca y Desarrollo Rural, Alejandro Cepeda Castorena. Dijo que en el estado existen más de 500 mil hectáreas destinadas a la producción de este grano, por lo que las superficies afectadas no significa una pérdida total, ya que en algunos casos son parciales. Ante la demanda de campesinos para que se emita una declaratoria de emergencia que permita atender a todos los productores afectados, el funcionario señaló que será fundamental realizar una verificación de campo para conocer con precisión la magnitud de los daños y a partir de esos datos definir una estrategia de atención.
2: Tenemos que garantizar el tema de la alimentación, por eso la importancia de detener y tocar base con el gobierno federal, con alimentación para el bienestar y con la Secretaría de Agricultura. Sin duda alguna les vamos a estar compartiendo información después de esas reuniones que tengamos en la Ciudad de México con estas personas.
1: Cepeda Castorena destacó que el maíz es el cultivo más importante de Guerrero y adelantó que se analiza establecer siembras de ciclo corto, principalmente sorgo, para alimentación de ganado, con el propósito de destinar una mayor cantidad de maíz al consumo humano y garantizar el abasto de granos. Con información de Felipe Zurita, RTG Noticias.
0: Es en cuanto al campo. Vamos a retomar el tema de las fiestas patrias porque vamos a hablar de lo que dice la gobernadora Evelyn Salgado, quien ha reconocido el trabajo que realizan las Fuerzas Armadas.
3: La gobernadora Evelyn Salgado Pineda reconoció la labor de las Fuerzas Armadas, instituciones de seguridad, protección civil y cuerpos de auxilio durante el desfile cívico-militar por el 216 aniversario del inicio de la independencia de México, realizado en Chilpancingo. Ante autoridades y ciudadanos, destacó que durante las emergencias en Guerrero, soldados y elementos de auxilio han ingresado a comunidades por caminos afectados, ayudando a familias incomunicadas, entregando alimentos y retirando escombros.
4: Dando la vida, y la autoridad se legitima escuchando al pueblo, actuando y respondiendo.
3: Salgado Pineda agradeció a las mujeres y hombres de las Fuerzas Armadas por permanecer en el territorio y colocar por delante la vida de la población. Sostuvo que el uniforme se honra protegiendo la vida y que la fuerza de las instituciones se mide por su servicio a la sociedad. RTG Noticias, Felipe Zurita.
0: Vamos a regresar ahora a la región de la Costa Chica, donde, bueno, pues está haciendo también ahí un llamado. Eso tiene que ver con las obras, la rehabilitación principalmente de las carreteras, que sin duda son una vía muy importante.
1: El alcalde de San Luis Acatlán, Adair Hernández Martínez, reportó daños diversos en las carreteras de ese municipio de la región Costa Chica por el impacto de las lluvias registradas en lo que va de esta temporada. Confió en que los trabajos de rehabilitación de esas vías inicien el próximo año y consideró como prioritaria la obra de reparación del camino hacia la comunidad de El Camalotillo.
5: Sí, se está trabajando ahí con Sicay. Tenemos más necesidad, obviamente, de los tramos carreteros es lo que más necesitamos apoyo, porque sí, hay varias carreteras que están en pésimas condiciones, como el eje carretero hacia Poza Verde, la carretera de San Luis Acatlán, el Carmen y Aguichán Poza Verde, que necesita forzosamente, la carretera Orcasitas Tlaxcalistlahuate, que también necesita, allá en Buenavista, el crucero Honduras-Tigre, ya no Silleta, que también prácticamente esa carretera ha desaparecido. Entonces, sí necesitamos mucho apoyo en materia de infraestructura carretera.
1: Hernández Martínez aseguró que su gobierno continuará gestionando ayuda ante el gobierno federal y estatal para mejorar las vías de comunicación de su municipio. Con información de Felipe Zurita, RTG Noticias.
0: Momento de ir a las cuestiones de peso con Manuel Nava.
6: ¿Cómo les va? ¿Cómo están ustedes? La inflación siempre es una cuestión de peso. El Instituto Nacional de Estadística y Geografía informó que la inflación general en México fue de 3.26% anual en agosto, con un incremento mensual de 20 centésimas de punto. Ese número parece moderado, sin embargo, el mismo reporte muestra que algunas categorías claves para la familia mexicana registraron aumentos muy superiores. Por ejemplo, educación y colegiaturas se elevó en 6% anual. En restaurantes, servicios de alojamiento, 6.27%. En seguros y servicios financieros, 5.90%. Y 4.77% en salud. El Índice Nacional de Precios al Consumidor mide el cambio promedio de los precios de una canasta representativa de bienes y servicios para todos los hogares del país. Podemos decir que la inflación que enfrenta cada hogar depende de sus hábitos de consumo, no únicamente del promedio nacional. La inflación mide variaciones promedio y no significa que todos los productos o establecimientos hayan aumentado exactamente en esa proporción. Como se ve, la inflación siempre es una cuestión de peso. Por el favor de su atención, muchas gracias.
0: Siempre acertado, Manuel Nava, muchísimas gracias. Y bueno, antes de despedirnos, enviar saludos, por supuesto, a quienes se han puesto en contacto con nosotros, hasta Chilpancingo, a Sasha Publicidad, al buen amigo Nacho, que también siempre está pendiente de este espacio de información, y a la señora Vicky. Vicky, gracias por estar siempre fieles a nuestros espacios informativos. Yo me despido, buena tarde, soy Adriana García, hasta mañana.
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amables amigos, los saluda Mario Ruiz Santamaría. Y bueno, pues estamos aquí en RTG 97.7 FM. Y bueno, estamos escuchando música de los noventas, música que pues que nos gustó mucho en los noventas. Estuvimos hablando de los ochentas, estuvimos hablando de varias. Esta, por ejemplo, que estamos escuchando de fondo, que es África Wakanda, Shakira. Pues bueno, fue el éxito de lo que fue el Mundial de África. Y que bueno, pues nos trae buenos recuerdos, aquellos partidazos. Y fue recientemente el Mundial acá en México. Así es que, pues estamos escuchando estas melodías. Más al ratito vamos a poner otro set de música, pues también de los 90, que fue muy famosa. Y que pues nos hizo bailar, nos hizo cantar, nos hizo hacer pues muchas cosas, recordar, por supuesto. Son las

aunque son las 3:36, estamos escuchando música de los 90s y bueno, algo de mí en tu corazón, estamos escuchando ahorita y bueno, pues estar contigo, hay muchas canciones que pues hicieron éxitos muy importantes en las radios, en las discotecas, en todas partes se escuchaban estas melodías, así que pues vamos a seguir escuchando entre música pop, entre música rock, entre música que llamábamos moderna en ese tiempo.

son 3:44. Y bueno, pues Justin Bieber con esta canción de Baby. Pues fíjense que muchos artistas se han hecho a través del tiempo en diferentes facetas, desde los muy consagrados. Hablemos, por ejemplo, de Michael Jackson, Madonna, que fueron toda una tendencia en su época. Freddie Mercury, en fin, varios artistas, un poco más atrás, Elvis Presley, ¿no? Entre tantos artistas que se fueron formando poco a poco y que, bueno, denotaban lo que era su arte y que lo demostraban en el escenario, eran los monstruos de lo que era el espectáculo. Y poco a poco van cambiando las tendencias y las formas de cómo se hacen famosos. Justin Bieber fue uno de los famosos de la era del internet, ¿no? Entonces, en un reality show sale por ahí y luego también lo escuchan y se vuelve famoso. También hay otra cantera, por ejemplo, de artistas que fueron hechas en Disney y de ahí pues las fueron formando en algunas series muy famosas y después se hacen cantantes, demuestran su talento y bueno, pues ahora siguen siendo las ídolas y los ídolos del momento de los jóvenes. Así es que las tendencias van cambiando dependiendo pues mucho la exposición de los medios. Antes la radio era fundamental para ser artistas, para que la gente los escuchara. Después la televisión y ahora son las redes. Las redes sociales, las aplicaciones, el TikTok, el Facebook. Se hace viral y bueno, pues alguien con talento o a veces sin él, pues salen a flote, ¿no? Y la gente los escucha y ahora son influencers, les llaman. Y hay de todo tipo de influencers. Están los que comunican, los que nada más hacen por relajo. Otros los que pues dan una opinión, ¿no? Otros que pues que de alguna manera sí tienen un contenido muy interesante. Por ejemplo, en mi punto de vista muy muy particular, Diego Rosarini es un pensador muy muy interesante, joven. Entre otros influencers que están haciendo pues algunas actividades que a la gente les gusta. Y ahora con la inteligencia artificial están saliendo también pues otros documentales, películas con inteligencia artificial y con artistas digitales. Un guión muy sensacionalista, los dragones, los personajes pues exageradamente indumentaria.

con intensidad exagerada y además pues con ultrapoderes, etcétera, etcétera, etcétera. Y bueno, nos mantienen entretenidos en las redes sociales. Así es que, pues el entretenimiento ha cambiado un poco, los artistas van cambiando, van haciéndose otros, va quedando obsoletas algunas aplicaciones ahora. Ya no es tanto la carrera por el conocimiento, sino la carrera por las aplicaciones también, ¿no? Entonces, hacer audio, hacer video, ya pudiera ser un poco más sencillo a la mano de un celular. Pero el talento pues sigue ahí, ¿no? Entonces sigue siendo humano. Las inteligencias están tomando mucho terreno, por supuesto. Pero esperemos todavía tengamos la posibilidad de seguir poniendo la batuta en las actividades de la humanidad. Seguimos. Son las 3:48. Vamos a un pequeño corte. Luego con otra melodía. Y después vamos al corte. Michael Jackson.

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1: Eso fue Niga, Niga, una canción muy famosa, Baby te quiero yo, Niga también. A través del tiempo muchos artistas también hemos tenido, pues, los buenos, las celebridades con mucho talento, como es el caso de Michael, de Freddie Mercury, de en la música mexicana, por supuesto, nuestros grandes cantantes, Pedro, Jorge, toda una gama de artistas. Los países también, España, nos han mandado grandes, grandes españoles, cantantes, Rafael, aquí teníamos a José José, teníamos varios representantes de la música. Y bueno, pues según la época, pues van cambiando los estilos, van cambiando la música, los jóvenes van escuchando otras cosas. Y después hacen las comparaciones no tan afortunadas, ¿no? Por ejemplo, hacen la comparación de Maluma Baby con... o Conejo, ¿cómo se llama? ¿Conejito Malo? No. Hacen la comparación con Michael, ¿no? Como con dos tipos de música diferentes. A lo mejor en fama, pues pudieran tener una similitud, pero en lo que es talento vocal, pues... hay diferencias, y no tanto porque nos guste un estilo u otro, sino que, pues, cuando alguien canta se nota. No es lo mismo comparar un cantante, pues, no sé, Luis Miguel, con Pavarotti, con Carreras, con los grandes de la ópera. Son dos estilos de música muy interesantes, pero pues hay como más exigencia vocal, más técnica en los sopranos, mezzosopranos, en los tenores, que aparte también es un estilo de una tesitura de voz, pero el estilo de música también, pues, es un poquito más compleja. La música popular, pues, su letra es más simple, más entendible pudiera ser. También están los trovadores, que por ejemplo no son grandes cantantes, como, no sé, Delgadillo, Serrat, entre otros, pero sus letras son muy profundas, su letra es muy pensada, ¿no? Por supuesto. Entonces son, hay gustos para todos, hay gusto para todos, y pues aquí en RTG 97.7, pues les estamos dando gusto, pues, a todo el público que nos marca. 767-67-521-39, teléfono y WhatsApp. Usted puede mandar su mensaje, y les puede pedir su melodía de los 90, 70, 80 para disfrutar, y puede dejar su comentario también, por supuesto, sobre qué cantante le gusta. Puede ser ranchero, tropical, no sé, los Tigres del Norte, por ejemplo. Hicieron una gran época en su momento, pues fueron los precursores de los corridos, y ahora, pues, ya los corridos están en otro tipo de estilo, en otro tipo de bandas. Es que, pues, ha habido muchos procesos de cambio, y la gente, los jóvenes, pues, le dan pauta a esos estilos. Vamos al corte y regresamos. Son las 4 en punto.
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70s, de los 80s, de los 2000. Y bueno, los juniors también fueron alguien importante en la época de los 90s y también pues 70s, los padres ya estaban consagrados, como es el caso de Julio Iglesias, como era el hijo de Alejandro Fernández, entre otros grandes artistas que pues ya estaban consagrados sus papás, y ellos pues tuvieron la oportunidad de ser cantantes también y con mucho talento. Por ejemplo, el hijo de Verónica Castro, Cristian Castro, que apenas terminó la prepa pero que tiene un gran talento como cantante, por supuesto que fue una de las estrellas de los 90s. Y pues todos ellos grandes artistas. Así es que vamos a escuchar Cuando me enamoro de Enrique Iglesias. Estás en 97.7 FM. Soy RTG.

Otra de las cantantes también muy famosas de la época de los 90, casi llegando a los 2000, donde los 2000 también se consagraron, fue muy importante Julieta Venegas, compositora, con algunos estilos más frescos, entre rock, pop rock, y pues rock alternativo. Surgió una gama de cantantes que eran muy muy parecidas, e inclusive todo el mundo no identificaba pues la diferencia entre una y otra, porque sus estilos eran muy muy parecidos. Julieta Venegas pues fue parte de ese movimiento, yo creo que fue la precursora inclusive de este movimiento, donde sale Natalia Lafourcade, donde sale también Mon Laferte, donde salen pues la cantante La Lupita, con grandes interpretaciones, ¿no? Y haciendo algunas mezclas de música contemporánea con otros estilos pues más antiquísimos, y que además pues mezclando dos estilos con una música en vivo, por ejemplo, y ya tienen su espacio, ¿no? Entonces ya ellas ya se reconocen a cada una de ellas con su propio trabajo. Natalia ya recibió muchos Grammys, inclusive porque pues trae un legado, inclusive su familia es de músicos, su formación pues también es importante. Mon, por ejemplo, tiene una gran voz, una gran compositora también. Entonces cada una por su lado está haciendo un trabajo muy interesante, a los que nos gusta la trova. Pues seguimos a estas jovencitas, que ya no están tan jóvenes, pero que siguen teniendo un gran talento. Así es que pues hay mucho de dónde, mucha leña de dónde cortar, mucha tela de dónde cortar en estilos musicales, y que estamos proyectando para todos ustedes aquí en 97.7 FM. Soy RTG, son las 4:25 minutos, igual el teléfono 767-67-521-39, vía telefónica, vía WhatsApp, el mismo teléfono, así es que continuamos escuchando más melodías. Propuestas musicales en Estados Unidos también, muchas, y en todos los países inclusive hay propuestas. Los colombianos traen vallenato, por ejemplo, los incas traen un poco de reggae, o sea, muchas canciones también muy interesantes de otros países que llegan aquí a México y que explotan y que la gente les gusta. Inclusive estos cantantes de la época romántica también que son de los países sudamericanos y que dejaron un gran legado, ¿no? Pasteles Verdes, Terrícolas, de esa época, y que dejaron grandes recuerdos. Así es que pues la música es muy variada, depende el estilo que usted prefiera, que además tiene que ver con por el gusto musical, los acordes, la letra. Tiene que ver también el recuerdo. A veces es una canción que no tiene ni pie ni cabeza, pero que te trae muchos recuerdos por el momento importante que estuviste viviendo cuando la escuchaste, ¿no? Estabas en un momento importante y de fondo esa canción, y recuerdas el momento por esa canción y dices, pero no tiene ningún sentido esa rola. Bueno, pues fue la que pasó. Y uno tiene un recuerdo. Así es que pues todo es válido mientras uno esté disfrutando la música. Son las 4:27, seguimos. Vamos a escuchar a Gorillaz, un gran grupo también, con una propuesta muy interesante. A ver qué les parece.

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2: Que el divino creador del universo esté con todos vosotros hoy, mañana y siempre. Son los sinceros deseos de tu amigo, tu servidor, peregrino de la paz, mensajero de los astros, en el hogar, en el amor y la familia. Amables oyentes, no permita que nada ni nadie arruine su vida y la de sus seres queridos, porque los hechizos, la brujería, destruye la suerte, los negocios, hogares, noviazgo, la salud, crianza de animales, la siembra, o lo puede llevar a la ruina o a la muerte antes de tiempo. Hermano, si usted quiere saber si es víctima de un mal postizo o de brujería, tenga mucho cuidado, porque usted puede sentir estos síntomas como son enfermedades físicas extrañas, malestar en todo el cuerpo, decaimiento físico y mental, continuo dolores de cabeza, hombros, nuca, espalda, articulaciones, dolores en los huesos, en la columna, no logra el éxito deseado, despido del trabajo sin causa justa, su dinero no le rinde, no tiene triunfo en los negocios, fracaso en el amor, pérdida del sueño, frecuente pesadilla, se mantiene usted nervioso, de mal genio, con deseo de tomar vino y gana de llorar y hasta de quitarse la vida, impotencia sexual, se le cae el cabello, llagas que no cicatrizan, manchas extrañas en la piel, posesiones diabólicas, siente que le hablan al oído o ve sombras extrañas, fetidez en el cuerpo, mal aliento, no se halla usted tranquilo ni en su casa ni en su trabajo, con una actitud negativa ante la vida, viviendo usted un futuro incierto y oscuro y sin esperanza. Pero hermano, no se angustie. Si usted viene siendo víctima de alguno de estos síntomas, con solo tener una entrevista de carácter personal con este su servidor, quien le habla en este momento, yo a usted le puedo ayudar, no importa el problema que usted tenga. No importa que usted haya visitado otro centro espiritual y su problema no fue resuelto, no se desanime, porque donde otros han fracasado, yo he salido triunfante. No me pierda la fe, porque si me pierde la fe, entonces usted estará perdido para toda la vida. Visíteme y usted no se va a arrepentir de haberme conocido. ¿Qué tal, hermanos y hermanas que me escuchan una vez más? Presentándole su ya conocido programa a cargo de tu servidor. Pero si a usted le marchan mal los negocios, la vida la vive de fracaso en fracaso, no tiene suerte en el amor, le atormentan los problemas, se propone un viaje y no tiene éxito en ese viaje, juega a la lotería y siempre sale pelado, te despiden del trabajo sin causa justa, siente alguna influencia extraña en tu cuerpo o en tu hogar, escucha ruido, ven a una consulta que te vamos a ayudar. También a ti, amigo, que te dedicas a la crianza de animales y tú ves que ya no hay negocio en esto porque tus animales van para atrás y para atrás y los poquitos que te quedan vivos no se reproducen, están como moribundos, como que no adelantan, se te pierden, se te mueren, no se reproducen. También a usted, señor, que se dedica a la agricultura, o señora que se dedica a la agricultura y usted está preocupado, preocupada si va a poder sacar bien las cosechas y si va a obtener un buen comprador o si no va a tener ningún problema y si le va a alcanzar o no. Todo esto podemos saberlo a través de las ciencias ocultas de nuestro conocimiento. Nosotros podemos ver a través de la línea de la palma de tu mano para tu futuro y ayudarle a sacarlo de duda. 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
2: Visítenos y usted no se va a arrepentir de habernos conocido. El siguiente mensaje dice de la siguiente manera: le mando este mensaje para ver si usted me puede ayudar en mi enfermedad. Yo me siento mal de mi cabeza, también de mi pecho. A veces siento que no alcanzo a respirar y en algunas ocasiones me duele la nuca y se me pasa a la espalda. Siento un gran temor, como si algo malo me pueda pasar. Y cuando más tranquila estoy, me vienen todas mis dolencias. En el trabajo tampoco tengo paz y estoy muy desesperada, porque me han dicho que lo mío son puros nervios, pero yo quiero estar segura de qué es lo que me pasa. Estoy consciente de que usted podrá decirme cuál es la razón de mis dolores. Amiga que me escribe con el seudónimo de Muchacha Desconfiada, le hicimos un profundo estudio a las ramificaciones de la letra que usted me ha escrito con el fin de poderle dar una respuesta a su problema, y pudimos descubrir que tú eres una muchacha serena y tranquila, y no es fácil que a ti te traicionen los nervios ante una situación difícil. Por lo tanto, las personas que te han dicho que tus dolores son producto de tus nervios están en un error, porque estos dolores se deben específicamente a un acto de brujería que estás recibiendo por parte de Olivia, la muchacha que trabaja en el departamento de contabilidad en la misma empresa donde tú laboras. Esta persona quiere que tú te retires del trabajo porque te tiene mucha envidia debido al éxito que tú has obtenido en él. Y para perjudicarte, ha puesto unos envoltorios debajo del sillón donde tú te sientas, en el escritorio. Ahí tiró una cochinada. Esta es la causa de que últimamente no se te quita un dolor de cabeza y una desesperación, pero es por este trabajo. Y esto te lo hicieron para que tú renuncies del trabajo, porque tú estás rodeada de mucha envidia, porque ese puesto que tú tienes te lo ha ganado a pulso. Pero debo decirte, mi querida hermana, que tú has sido muy envidiada. Pero no te preocupes, que ya tú encontraste a este su servidor, quien te habla en este momento, que yo te voy a ayudar. Trata de hacerme una visita en el día de hoy. 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
2: Visítenos y usted no se va a arrepentir de habernos conocido. Amarse antes de conocerse es muy sencillo. El problema radica en amarse después de conocerse. Una buena esposa mira a través de los ojos de su marido, participa de lo que a él le gusta, oye a través de su oído, habla a través de su boca. La mujer influye mucho en que su esposo sea respetado o ridiculizado. Cuando dos personas se aman de verdad, su vida es como un lazo encantador que solo lo rompe la muerte. Cuando el amor es puro, el matrimonio lo viene a agrandar y a fortalecer aún más. Un buen matrimonio es un bello poema de amor. Cuando un hombre y una mujer se casan, termina su novela y comienza su historia de amor. En algunos matrimonios, el amor naufraga en la tormenta de la vanidad, la conveniencia y la apariencia. El matrimonio es la prueba más fuerte a la que se somete el amor. Cuando el noviazgo fue una comedia, el matrimonio termina en drama. El siguiente mensaje dice de la siguiente manera: mi hija, después de haber tenido su primer hijo, le han resultado unos dolores de cabeza que son tan fuertes que siente que no puede atender a su criatura, pues de repente cae al suelo sin poderse controlar. Yo quisiera saber si esto que le pasa a mi hija es algo bueno o es otra cosa. Se despide de usted con el seudónimo La Señora Preocupada. Pues bien, mi querida amiga que me escribe con el seudónimo de La Señora Preocupada, preocupada. Debo decirle que en el estudio que le realizamos a su mensaje, nos dimos cuenta que su hija se encuentra afectada por un mal espiritual que le han puesto y le han hecho, porque ella tiene ese niño con un hombre casado. La esposa de ese hombre le dijo a su hija que dejara a su marido en paz. Su hija nunca hizo caso. O debo decirle que esta señora buscó cierto medio supersticioso con el único objetivo de enfermar a tu hija como se encuentra en este momento. Es por eso, mi querida amiga, que tu hija siente ese dolor de cabeza, que ella cree que su cabeza le va a estallar, pero es por el trabajo de brujería que le tienen puesto y le están haciendo velaciones en un camposanto con una fotografía de ella, nombre, apellido y fecha de nacimiento. Pero no te preocupes, mi querida hermana, que esto tiene solución, pero no con palabras, sino con hechos, porque las palabras se las lleva el viento y los hechos perduran para toda la vida. Trate de dispensarme una visita. Venga en el día de hoy y traiga a su hija y verá que su hija, nosotros le vamos a ayudar. Si era todo lo que usted quería saber, espero que haya sido complacida. Gracias por su mensaje. Que Dios la guarde. Dios la bendiga, hermana mía. Apunta el domicilio.
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2: Visítenos y usted no se va a arrepentir de habernos conocido. El siguiente mensaje dice de la siguiente manera: trabajo arduamente como publicista de una empresa importante en este lugar. Siento que tengo muchas envidias debido a mi posición. Hace como 20 días me empezaron a dar un fuerte dolor en el lado izquierdo de mi cerebro que me hacen ponerme muy histérica y de mal humor. Quisiera que a través de su conocimiento me explicara a qué se debe esta situación. Amiga que me escribe con el seudónimo de mujer exitosa, debo decirle que le practicamos un minucioso estudio a las ramificaciones de la línea que me ha escrito basándonos en ciencias ocultas y extrasensorial y paranormal, y pudimos descubrir algunos rasgos de su carácter. Principalmente vimos mucha seguridad y confianza que usted se tiene a sí misma, y esto la ha llevado a conseguir lo que usted quiere. Por eso ha llegado a triunfar en tan poco tiempo. Cuenta con 36 años y lleva en su haber un fracaso matrimonial. Pero con respecto a lo que usted quiere saber, ese fuerte dolor que usted tiene en el cerebro, debo decirle que mis ciencias ocultas me han revelado que usted está siendo manipulada a través de un proceso de hechicería que le están haciendo en su mismo lugar de trabajo. ¿Se acuerda usted del día en que usted encontró una bolsita en su escritorio que estaba llena de un polvo blanco muy granulado, lo cual usted no le dio importancia? Pues déjeme decirte que esta bolsita era la parte de la hechicería que le pusieron para que usted sintiera lo que usted siente en su cerebro. Ese dolor que le da a usted es a causa de esa bolsita, porque eso era una maldad que le tiraron a usted de brujería para verlo a usted en estas condiciones. Porque ven que en tan poco tiempo usted ha progresado y se han llenado de odio, de envidia, de maldad, de antagonismo, y le han hecho este trabajo a usted para verla en esta condición. Pero no se preocupe, mi querida amiga, que ya usted encontró a este su servidor, que yo le voy a dar pronta solución a su problema. Venga en el día de hoy, que aquí nosotros le vamos a ayudar. Si era todo lo que usted quería saber, espero que haya sido complacida. Gracias por su mensaje. Que Dios la guarde. Dios la bendiga, hermana mía. Apunta el domicilio.
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